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3: Exhalovers de mi corazón, ¿cómo están? Muy buenas tardes. Oigan, bienvenidos a este espacio de Dulce en Exa, que por supuesto es tu espacio aquí en esta frecuencia del 89.9 FM en esta estación naranja. Así que como es tu espacio, haz lo que quieras. Comunícate al 322-131-9121 y cuéntamelo todo. ¿Cómo va ya tu este jueves, casi viernes, casi fin de semana? ¿Y cómo nos está yendo, no? Con esto que, vemos cómo ya las redes sociales de justamente Protección Civil del Estado y también de aquí, de Puerto Vallarta, del gobierno, pues cómo tenemos que empezar a prepararnos sin alertarnos, por supuesto, ante esto de Simón, ¿verdad? El gran varón, no es cierto, de Simón, que anda por ahí haciendo estragos de las suyas. Y bueno, esperemos que aquí en Puerto Vallarta pues no nos vaya mal, que sea como Rachel, unas olitas y que no pase de ahí, por favorcito, ¿verdad? Pero sí, hay que estar atentos a los canales de difusión oficiales. Por lo pronto, vamos a disfrutar de este maravilloso jueves, ya 8 de octubre. Y te voy a platicar al volver justamente de Piero, intérprete del tema de mi viejo, que falleció a los 81 años de edad. Este pibe de Buenos Aires, bueno, falleció a los 81 años en Buenos Aires, pero de él te voy a estar platicando, por supuesto, más adelante. Y todo el dime y direte que traen con Alejandro Spitzer y con Renata Nodny, que si son novios, que si sí, que si no, qué es lo que están comentando ellos. Y por otro lado, Robbie Williams y Omar Chaparro sorprendieron tras cantar juntos en el concierto de Robbie Williams, justamente allá en la Ciudad de México. Con eso y más, lo estaremos, por supuesto, pasando en este maravilloso ya jueves. Vámonos con algo de música, son ya las 6:06. Y esto viene a cargo de ¿quién, DJ? Dímelo. Es Midnight, aquí en La Frecuencia Exacta. 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
1: Las curiosidades de tus artistas favoritos. A sus 4 años, el cantante colombiano Maluma jugaba a ser cantante, interpretando canciones de Héctor Lavoe, uno de sus intérpretes.

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2: Ya estamos de regreso a través del 89.9 FM. Hoy le mandaba aquí ya yo sola, picando los ojos con mis lentes, imagínense, para poder observar mejor, y ya al querérmelos quitar casi me ando sacando un oclayo. Oigan, vamos a continuar con más a través del 89.9 FM y por supuesto, pues invitarlos a que se conecten en cualquier parte que ustedes encuentren. ¿De qué manera lo puedes hacer? Uno, justamente descargando la aplicación de Exa en tu dispositivo móvil, y la otra es que puedas ingresar a través de la web también en la página de exafm.com y buscas la plaza Puerto Vallarta y ahí está, de manera literal nos llevas a todas partes. Pero bueno, oigan, déjenme les platico de Aerosmith para todos aquellos que son súper fanáticos de esta agrupación. ¿Qué creen? Regresan a los escenarios con dos conciertos, así como lo escuchas. El mundo del rock vive un acontecimiento pues bastante histórico. Esto tras haberse anunciado el retiro definitivo de las giras en el 2024, pues debido a lesiones vocales de su vocalista Steven Tyler. Esta emblemática banda estadounidense Aerosmith ha sorprendido a sus seguidores al confirmar su regreso a los escenarios. La agrupación celebrará su incomparable trayectoria con dos monumentales conciertos titulados California Dream On, Aerosmith and Friends en Los Ángeles, California. Así que tienes chancecita de tramitar tu visa, no sé. O si ya tienes la visa, lanzarte para que puedas disfrutar de este gran acontecimiento. Y es que estos espectáculos se van a llevar a cabo en el emblemático Hollywood Bowl de Los Ángeles. Ay, mira, para los días jueves 29 de octubre y domingo 1 de noviembre. Así que no alcanzas a tramitar la visa. Así que quienes ya tienen, hay que prepararse, y por supuesto si son fans de Aerosmith. Y es importante destacar que, bueno, la organización ha aclarado que estas presentaciones se conciben como dos celebraciones súper de manera independiente y también especiales, por lo que no representan el inicio de alguna nueva gira mundial, ni tampoco incluye fechas adicionales en otros países. Para estos shows estáticos se contempla la presencia de sus integrantes legendarios, Steven Tyler, Joe Perry, Brad Whitford, Tom Hamilton, y el regreso del baterista Joey Kramer. Pero nada más son esas dos fechas, no va a haber más. Así que piénsenlo bien. Y el gran activo de estas veladas radica en su formato, coordinado bajo la dirección musical del reconocido productor Don Was. La banda va a competir o va a compartir escenario con un elenco multidisciplinario de invitados especiales que abarcan géneros desde el hard rock y el metal hasta el hip hop y el country. Entre las figuras confirmadas destacan Slash y Duff McKagan de Guns N' Roses, The Black Rose, Heart, Billy Idol, Tom Morello, Chad Smith de Red Hot Chili Peppers, Jerry Cantrell, Mike Inez de Alice in Chains, y bueno, va a estar bastante emblemático esto. Así que cabe señalar que la alineación de invitados va variando en cada una de las dos noches y se va a anunciar formalmente cerca del horario del show. Así que ya lo saben, la preventa ya está lista, arrancó el día de hoy, 10 de la mañana, hora del centro de México, y por supuesto, pues preventa es la preventa de Citi, preventa Aero Force One de Club de Fans Live Nation, que inicia mañana, y la venta general será para el sábado 10 de octubre, ¿no? Justamente a partir de las 10 de la mañana. Los organizadores también ofrecen paquetes VIP especiales que incluyen el acceso al Aerosmith VIP Lounge, a mercancía exclusiva y acceso anticipado al recinto. Así que enhorabuena para los fans de Aerosmith, que se les va a hacer ver a esta legendaria banda de rock el próximo jueves 29 de octubre y domingo 1 de noviembre en Los Ángeles, California. 6:19, nos vamos con música, y esto viene a cargo de quien es de Ñejo, es Y Si La Ves. 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
2: Y si la ves caminando por la isla, ¿qué pan de tuyo fue? 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

Las curiosidades de tus artistas favoritos. Cuando era adolescente, Alejandra Guzmán fue invitada a pertenecer al grupo Flans, pero su mamá no le dio permiso, pues no quería que descuidara sus estudios.

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1: Ya estamos de regreso, son las 6:40 PM, el tiempo exacto aquí en Puerto Vallarta. 322-131-9121 es mi código exacto. Síganse comunicando con tu servilleta, bien bellota. Oigan, Robbie Williams y Omar Chaparro encendieron las redes sociales tras reencontrarse en el escenario del Palacio de los Deportes. Y es que el mexicano fue el invitado especial de Robbie Williams para formar parte de su gira Britpop World Tour. El intérprete de Phil regresó a la Ciudad de México para realizar varios shows donde interpretó sus más grandes éxitos musicales. El artista británico tomó por sorpresa al público, y es que casi al final del concierto, pues recordó cómo en una de sus visitas al país conoció a una persona con quien tuvo la oportunidad, pues, de compartir un gran momento, ¿no? Y con esta anécdota dio paso para darle la bienvenida al cantante, actor y comediante Omar Chaparro al escenario. Y esta participación, bueno, pues causó gran sorpresa entre los presentes, y es que ambos tomaron el micrófono para cantar. Damas y caballeros, hace 20 años este hombre tocó la guitarra conmigo y esta noche cantará conmigo. Él es Omar Chaparro, ya sabes, ¿no? Toda la gente ahí, pues bien, bien emocionados. Y de esta manera fue como ambos interpretaron Birdman. Y aunque el mexicano se vio algo nervioso, bueno, pues logró compartir junto al británico uno de los momentos menos esperados de la noche. Aunque para muchos tomó por sorpresa la amistad entre el comediante y el cantante, la realidad es que desde hace casi 20 años se conocen, y fue justo durante el 2005 que el intérprete de Ángel visitó el país para promocionar su álbum Cuidados Intensivos. Y en ese año el cantante estuvo como invitado en el programa No Manches, que se transmitía en aquel entonces por Telehit, y justamente Omar Chaparro pues era el conductor. Y esa entrevista estuvo marcada por momentos de broma y humor que ambos, bueno, con esto pues hicieron una bastante muy buena mancuerna. Sin embargo, uno de los momentos más importantes fue cuando ya ambos pudieron compartir un momento musical donde Omar Chaparro tocó la guitarra junto al británico. Sin duda, la participación especial de Omar Chaparro en el concierto de Robbie Williams en el Palacio de los Deportes causó una gran sorpresa entre los seguidores, pues fue el crossover que nadie hubiera esperado. Las 6:42, vámonos a pausa musical y volvemos. Manu Baker, ¿cómo te fue hoy? 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
3: Ya de regreso, 6:54 PM. Estamos, por supuesto, aquí en la Estación Naranja, a través del 89.9 FM. Oigan, ya casi para despedir esta primera hora de Dulce en Exa, quiero platicarles de Alejandro Fernández, que, bueno, dedicó un tierno mensaje y unas fotos inéditas, ¿no? Obviamente él es quien las tiene, pero las compartió en sus redes sociales con este mensaje para Yolanda Andrade. Y bueno, pues ahí nos dimos cuenta que son grandes amigos. Y es que Alejandro sorprendió a seguidores al publicar en sus redes un cariñoso emotivo dedicado a Yolanda Andrade, acompañado de fotos cuando estaban súper chavitos, muy jóvenes. Y justamente en las fotos aparecen Monse, está el potrillo y luego está... también está, ay, se me fue el nombre, es Mónica, que estuvo en Telehit por muchos años, y también Yolanda Andrade, ¿no? Le dicen Mona. Y bueno, pues estaban justamente ahí en esas fotos, se veía que la estaban pasando bomba, y justamente, pues Alejandro le postea, ¿no? Últimamente, te tengo mucho en la cabeza, Yolanda Andrade, y justo hoy aparecieron estas fotos que me dieron muchísimas ganas de escribirte esto y de decirte algo que te diría en privado. Solo quiero que sepas que te tengo muy presente y que te mando todo mi cariño y toda la fuerza del mundo. Asimismo, Alejandro destacó su admiración por la fortaleza de Yolanda y le pone: te quiero muchísimo, te admiro, te extraño y me hace muy feliz encontrarme con fotos así y acordarme de ti como siempre, ingona, fuerte y queridísima. El gesto del artista, bueno, provocó una rápida ola de reacciones positivas entre fans y, por supuesto, miembros del espectáculo. Y es que recordemos que justamente Yolanda comenzó a complicarse su estado de salud a inicios del 2023 cuando sufrió un severo aneurisma cerebral que, bueno, afectó su habla, su movilidad, y meses más tarde se confirmaron el diagnóstico, ¿no? Que es esclerosis lateral amiotrófica y neuralgia del trigémino, afecciones que son, bueno, pues neurológicas degenerativas que le han causado dolores faciales intensos y también dificultades motrices. A pesar de estas complicaciones médicas y de haber atravesado, pues, por varios periodos de hospitalización, la carismática presentadora ha buscado mantenerse presente en la tele y en redes sociales, pues para agradecerle las muestras de cariño. Así las cosas. Bien, dicen por ahí que los amigos se conocen en las malas, ¿no? Justamente en la salud y también en la enfermedad, sobre todo. Y cuando hay algo, que hay situaciones que a veces te rebasan, ahí te das cuenta realmente que los amigos se cuentan con los dedos de la mano. Y que a veces decirle amigos a todo mundo, pues no es como tal, ¿no? Son compañeros, son conocidos. Pero amigos, amigos, realmente muy pocos. Oigan, yo con esto me despido. Faltan 3 minutos para las 7:00 PM. Ya tengo que ceder el espacio a los chicos de La Caminera, pero regresamos con más a partir de las 9:00 PM. Oigan, aquí por la ventanita que tengo, van a decir que chismosa soy, pero me siento en antro porque justamente atravesando la carretera, acuérdense que estamos en Francisco Villa, hay una luz que parpadea bastante de un laboratorio como si fuera antro, ¿no? Entonces, si le pusiéramos musiquita, tun, tun, tun, tun, tun, tun, tun, no, estaría genial ya, empezando la par y todo lo que da. Pero bueno, te quedas con La Caminera, yo regreso a las 9:00 PM, así que hagas lo que hagas, tú y yo tenemos una cita, ¿va? Quédate con nosotros en todas partes. 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
2: Una ciudad también vive en su manera de hablar, y esas palabras cuentan parte de quiénes somos y de dónde venimos, lo que decimos y cómo lo decimos. Por eso hoy tengo una pregunta aparentemente fácil para cualquier vallartense. ¿Hay alguna palabra, expresión o forma de hablar que sea muy vallartense? Yo soy Melissa Madero y esto es Melissa y la gente.
3: Estoy con Judith y le vamos a preguntar, a ver, Judith, ¿cómo sabes que alguien sí es vallartense cuando lo escuchas hablar?
4: Bueno, tienen, yo ya adquirí también el tonadito, el sonido,
3: la cantadita
4: de ese hablar, porque yo soy del estado de Michoacán, pero ya tengo tiempo aquí, pero sí, como que hablan así medio cantadito para, pues, expresarse, ¿verdad? Así.
3: ¿Qué palabra utilizaba tu familia o escuchabas de niña que ya no se usa? Yo, por ejemplo, escuchaba cimborro. Tráeme ese cimborro de ropa de mi abuela.
4: Sí, pues de hecho esa palabra nunca en mi vida la he escuchado ni la había escuchado, eso de cimborro. De hecho no sé ni qué quiere decir.
3: Es como un montoncito, ¿no? Como cuando tiras una tierrita y queda como una pirámide de tierrita, eso es un cimborro.
4: Eso es un cimborro, pues no la había escuchado esa palabra.
3: ¿Qué expresión vallartense tendría que estar en el diccionario? Dice, siempre dicen esto los vallartenses.
4: Vale. Ese es lo que he escuchado en vallartense, sí, no.
3: ¿Cuál es la palabra vallartense que crees que sea más rara, que dices, ay, yo de veras nada más hablan así aquí?
4: La más rara. Ay, jole, no, pues son, yo creo que varias.
3: Hablamos raro.
4: Hablamos raro así, y de hecho así me lo han dicho cuando voy allá a mi pueblo, y me dicen que ya hablo raro porque ya tengo se puede decir, el sonido de todos los que hablamos.
3: Que para nosotros no es raro, pues nosotros creemos que hablamos normal.
4: Sí, creemos que hablamos normal, sí, así es, pero sí es la palabra igual, esa que te acabo de decir, vale.
3: Vale.
4: Esa palabra, pues en ningún lado yo la he escuchado que la digan.
3: Nada solamente más aquí.
4: Nada más aquí en Vallarta.
3: Ah, vale. Pues sigan viendo estos videos.
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Las curiosidades de tus artistas favoritos. El nombre completo de Shawn Mendes es Shawn Peter Raul Mendes y nació un 8 de agosto de 1998 en Toronto, Canadá. Su padre es portugués y su madre inglesa.

0: 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Revista del Consumidor. Radio. ¿Te da miedo que tu plancha queme tu blusa favorita? En nuestro estudio de calidad pusimos a prueba distintas planchas de vapor y te demostraremos que no necesitas gastar una fortuna para tenerla mejor.
1: Quédate y descubre cómo cuidar tu dinero.
0: Revista del Consumidor.
1: ¿Cuánto tiempo inviertes a la semana tratando de quitarle las arrugas a tu ropa favorita? El ritmo de vida actual exige que el cuidado de nuestras prendas sea rápido, seguro y eficiente.
0: Y aunque existen textiles que no necesitan alisarse, la plancha de vapor ha evolucionado para seguir siendo una pieza clave en nuestro hogar.
1: A diferencia de las tradicionales planchas secas, las de vapor requieren menos esfuerzo y reducen el riesgo de dañar tejidos como el algodón, lino, mezclilla o poliéster.
0: En su interior cuentan con un depósito de agua que al calentarse libera vapor a través de los orificios ubicados en la suela. La combinación de calor y humedad suaviza las fibras de tela, lo que permite que se estiren y recuperen su forma original.
1: Además, en la actualidad existen algunas que cuentan con tecnología antizarro, golpe de vapor para arrugas difíciles y funciones verticales para alisar sin una tabla de planchado.
0: Para que tu compra sea inteligente y elijas una aliada que mantenga tu ropa en óptimas condiciones, realizamos un estudio de calidad en el que se pusieron a prueba algunas planchas de vapor.
2: En este estudio de calidad de planchas analizamos 23 modelos de planchas de 11 marcas distintas.
1: Para garantizar tu seguridad y el cuidado de tu economía, el laboratorio verificó la resistencia del cable a las altas temperaturas, el consumo eléctrico y que ninguna plancha presentara escurrimientos o calentamiento en las zonas que tocas con las manos.
0: También pusimos a prueba su desempeño, qué tan rápido calientan, qué tan bien distribuyen el calor en la suela y, por supuesto, su capacidad real para desarrugar distintos tipos de tela.
1: La buena noticia es que todos los modelos analizados son seguros para usarse en casa. Además, 6 modelos obtuvieron la máxima calificación en su desempeño general. Hablamos de equipos de Black & Decker, Advio Home, Hamilton Beach, Koblenz, Taurus y Tefal.
0: Si planchas con el tiempo contado antes de salir al trabajo, considera esto. 3 modelos de la marca Rowenta y 1 de Tefal fueron los que más tardaron en alcanzar su temperatura máxima.
1: Y hablando de temperatura, el control del calor es clave para no arruinar tus prendas. En nuestras pruebas, un modelo de Oster y uno de Rowenta no lograron distribuir la temperatura de manera uniforme en toda la suela.
0: También deberás tener cuidado al planchar telas delicadas con un modelo de Black & Decker, Chi, Mainstays, Oster y 2 modelos de Hamilton Beach, ya que presentaron variaciones térmicas importantes al cambiar sus ajustes de calor.
1: Además, toma en cuenta que un modelo de Hamilton Beach y las versiones Etna y Sakura Steam de Taurus requieren más pasadas para quitar las arrugas.
0: Y mucha atención al etiquetado, ya que 20 de 23 modelos analizados incumplen la norma oficial mexicana. Esto porque no presentan la información comercial completa en sus empaques, instructivos o garantías. Revisa muy bien lo que compras.
1: Un detalle que llamó mucho nuestra atención es cómo se relaciona el precio con la calidad. A veces creemos que invertir más garantiza el mejor equipo, pero comparar opciones nos puede dar grandes sorpresas.
0: Por ejemplo, en el mercado puedes encontrar un modelo de Rowenta y uno de Chi que rebasan los 2,000 pesos, obteniendo en el laboratorio calificaciones de bueno y muy bueno.
1: Mientras que, por el lado de las opciones más económicas, un modelo de Taurus y otro de Black & Decker, que rondan los 300 pesos, alcanzaron la excelencia en su desempeño.
0: Al final, la mejor plancha no es necesariamente la más costosa o la de diseño más llamativo, sino aquella que se adapta a tu ritmo de vida, cuida tus prendas favoritas y se ajusta a tu presupuesto.
2: La información completa de este estudio de calidad la puedes revisar en la Revista del Consumidor en su versión digital y su versión impresa.
3: Revista del Consumidor.
0: Para acceder a todos los contenidos que la Revista del Consumidor tiene para ti, suscríbete a través de nuestra página revistadelconsumidor.profeco.gob.mx. 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

0: Continuamos con más aquí en La Caminera de Exa FM. La Caminera, el programa que lleva ese nombre, ya sabe usted, por esta tradición que tenemos en México, ¿no?
1: Claro, de ir de un lado a otro caminando.
0: Exactamente. Y entrados en esta tradición de ir de un lado a otro caminando y también tomando, la verdad. Está con nosotros ni más ni menos que la cofundadora y directora de un festival que no se puede usted perder, Mundo Mezcal. Bienvenida, Marisol Rumayor.
1: Bienvenida, Marisol. ¿Cómo estás?
2: ¿Cómo estás, Marisol? Muy bien, muy contenta de estar aquí.
1: Qué padre tenerte aquí, Marisol.
2: Muchas gracias, igualmente.
0: Oye, que ya se viene Mundo Mezcal. Nos platicabas ahorita fuera del aire que, pues, un evento de esta naturaleza, tal vez el más grande del mundo, ¿no?
2: Así es el más grande. Es el más grande, es el espacio donde buscamos que todos los participantes, el público, los productores, hagamos esta magia que nos da esta mágica bebida, conociendo pues los territorios, los procesos, porque cuando piensas en mezcal, piensas en Oaxaca, por
0: claro,
2: supuesto,
0: sí,
2: hay
0: claro,
2: muchos
0: sí.
2: mezcales de Oaxaca, pero también hay muchos mezcales de otras partes de la República y otros destilados de agave. Entonces, pues lo que queremos es, cuando estoy hablando, despertarle la curiosidad a la audiencia y que la gente diga, órale, hay mezcales en Tamaulipas y en Aguascalientes.
0: Sí. Oye, por ejemplo, ¿a qué le debemos que justamente esto, que tengamos ya más estados de la República con una oferta de mezcal, o por lo menos que nos enteremos de esta oferta de mezcal en más estados de la República?
2: Pues es la extensión de la denominación, o sea, realmente la denominación de origen es algo que busca proteger las prácticas y los procesos ancestrales, pero las comunidades han hecho mezcal y pulque y destilado de pulque desde antes de que nosotros apareciéramos,
0: ni siquiera
2: en los planes de este planeta. Y bueno, pues al final las denominaciones lo que buscan es eso, ¿no? Proteger. Y se ha ido ampliando la denominación, y estos productores que antes hacían destilado de agave, ahora ya pueden llamarse mezcales. Y hay otras denominaciones que no son mezcal, como el sotol. El sotol es otra denominación de origen, se considera un agave espíritu, una planta que viene del agave, pero no es un agave, es otra planta que es más norteña, como yo. Que es de Coahuila, de Chihuahua, de Durango, y es como más un puerco espín, viene más como de la familia de las cebollas, como del dasilirion, es un dasilirion.
0: Okay.
2: Y de ahí se hace el sotol, y que tiene más o menos un proceso similar, que es un destilado, o el bacanora, que tiene su propia denominación de origen, se hace también con otro agave, o la raicilla.
1: La raicilla, que esa me suena que es como por Guadalajara, ¿no? Más
2: Nayarit, Guadalajara,
1: toda esa
2: exacto,
1: zona, sí.
2: Exacto. Y está creciendo, y obviamente pues el que encabeza la delegación, como cuando vamos a las Olimpiadas, pues es el mezcal.
1: Sí, claro. Sí.
2: Por
1: el papá de los pollitos.
2: Así es. Obviamente pues el tequila, que fue lo que antecedió, pero antes de hacer tequila hacíamos mezcal. O sea, una de las cosas más divertidas del mezcal, que espero que les guste, es que tienes una infinidad, una posibilidad infinita de combinaciones.
0: Claro.
2: Por la cantidad de especies con las que puedes hacer mezcal, por la cantidad de posibilidades, porque puedes hacer un ensamble de espadín con tobalá o con madre cuiche, pero además puedes tener el abocado con o el destilado con. Seguramente has visto el que tiene gusano.
1: Sí, sí, sí.
2: Ese es un abocado de gusano, o el abocado de cannabis. Yo tengo un abocado de cannabis.
1: Rico, oye, ese sí. Lo quiero probar.
0: Porque yo toda la vida creí que la denominación de origen pues era un tema geográfico, pero ahora veo que es más como cultural y de procesos.
2: Sí, es un tema que protege justamente cierta cantidad de municipios, pero en un caso particular, por ejemplo, Oaxaca tiene todos los municipios integrados en la denominación, y los otros estados que se ha abierto la denominación, están algunos municipios aprobados por la denominación.
0: Okay.
2: Recordemos que la denominación pues la hicieron los que la hicieron en un escritorio, en una ley, en una regla, pero al final pues yo no creo que en ningún rincón de México no se hagan destilados de agave. Ahora con el pulque, que recordemos que el pulque es un fermentado, que ahora está muy de moda el pulque. Ahora hay un destilado de pulque que entra en la categoría de destilados de agave, que es literal el pulque, pues lo destilaron.
0: ¡Ah, wow! Okay.
2: Y tenemos en el evento varios destilados de pulque, que está también poniéndose muy de moda para el que le gusta el pulque o el destilado de pulque. Bueno, esos sabores más fermentados, pues es increíble. O sea, y además te cura todos los males, ¿no? La diosa Mayagüel.
0: Claro, claro. Oye, además, qué buena oportunidad de conocer justamente esto que se va a volver tendencia, porque algo que ha pasado con el mezcal y los destilados de agave es que están de moda en todo el mundo. O sea, aunque la denominación es de aquí, están las celebridades con su mezcal y que el actor de no sé qué y etc. Toda esta gente que saca su línea mezcalera tiene que venir acá, ¿no?
2: Claro, o sea, es lo que dices. Justo por eso se hace Mundo Mezcal, estás dando en el clavo, porque el 80% del mezcal se exporta. Y de los destilados de acá. Entonces, ¿qué queremos? Que todos nosotros, los que vivimos acá y los que somos dueños de esta increíble bebida, nos la tatuemos y digamos, tenemos que aprender más, tenemos que ser, apreciar más nuestra bebida, porque no puede ser que en Europa, en Estados Unidos, la aprecien más que acá, sí, porque a veces no sabemos ni siquiera qué nos estamos tomando.
1: Qué fuerte. Qué fuerte, sí, sí, sí. Oye, Marisol, y esta es la segunda edición, ¿verdad? Lo que entiendo, y se va a llevar a cabo el 17 y 18 de octubre, y esto va a ser en los jardines del restaurante Campo Marte.
2: Así es.
1: Ok, entonces, ¿y qué vamos a encontrar en esta segunda edición?
2: Pues mira, va a ser una fiesta de cultura, de tradición, de agave, de gastronomía. Tenemos a 20 cocineras tradicionales de todo el país, tenemos restaurantes, tenemos bailables, tenemos tenemos música, tenemos DJs, tenemos una serie de cosas. Por supuesto, también tenemos artesanías que vienen con los estados participantes. Viene Tamaulipas como estado principal de honor. Pero también viene Aguascalientes, Puebla, Guanajuato, Michoacán. Por ejemplo, no sé si sabías que Michoacán también, por supuesto, tiene mezcal y charanda.
0: Ah, claro.
2: Como denominación de origen.
1: Sí, sí.
2: Viene también su queso cotija, que también tiene denominación de origen. Y pues es una fiesta para ir con la familia. Yo les digo, el sábado para pasarse la bomba y el domingo para ir con la familia.
1: Ah, me encanta. Bien. Oye, ¿y dónde podemos encontrar los boletos para poder acudir a este gran evento el 17 y 18 de octubre?
2: Sí, en www.mundomezcal.mx. Por aquí les vamos a dejar algunas cortesías para su audiencia.
1: Muchas gracias.
2: Sí,
1: muchas gracias.
2: Por

0: supuesto, no sé qué les querramos preguntar o qué dinámica quieran hacer, pero pues lo que ustedes quieran.
1: Ok, ¿cuántos boletos más o menos crees pues, que para decirle a la gente, dime, que... No sé, ustedes lo que ustedes consideren, pero bueno, pues de entrada, decirle a la gente que se comunique con nosotros al 55-51-663849, terminación 50, y que nos diga, ¿no, Frank? Quiero
0: tres dobles para el sábado y tres dobles para el domingo.
2: Perfecto, perfecto. Ahí está. A lo mejor que nos digan alguna demarcación donde se produce esta bebida tan deliciosa.
0: Que no sea Oaxaca.
2: Exacto.
1: Que no sea Oaxaca, perfecto. Oye, Marisol, muchas gracias y mucho éxito en este evento. Repito, se va a llevar a cabo el 17 y 18 de octubre en los jardines del restaurante Campo Marte, aquí en la Ciudad de México, como sede anfitriona y con Tamaulipas como estado invitado de honor, ¿no?
0: Por allá nos vemos.
1: Perfecto, muchas gracias, Marisol.
2: El sitio es mundomezcal.mx y el más grande de los éxitos, y que sea esta la segunda edición de muchísimas.
1: Exacto.
2: De 200, sí, 500.
0: Que así sea.
1: Gracias.
0: Muchas gracias por venir. A ustedes.
2: Qué amable.
0: Gracias.
2: Y nosotros continuamos con más, ahora sí con sed de la mala, con esta conversación que acabamos de tener en la caminera de Exa FM.

0: adelante aquí en La Caminera a través de Exa 104.9. Fran, tus ídolos estarán con nosotros, ni más ni menos que los actorazos, la actrizaza Geraldine Galván y Sergio Madrigal, que vienen a platicarnos de Cuando Fui Bonita. Es una nueva serie juvenil de comedia y de romance que están pasando ahí en el 5. Que desde aquí te brinco, mi Fran. Y también tenemos pases dobles. Ya está el multiverso a la vuelta de la esquina y nosotros se los vamos a poder regalar. Así que más adelante, todo esto aquí en La Caminera de Exa 104.9.
1: Sí, es un buen tramo para un brinco, la verdad, ¿eh? Cuidado.
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1: En un choquecillo ahí muy, muy chistoso, como que se conocen en un momento muy chistoso y él pues la descubre, la ve y dice, wow, esta persona está increíble, la quiero conocer más. Y ni siquiera se da cuenta si es guapa, si es fea, si su pelo, si su rosada, nada. Él, de hecho, se viste como Michael Jackson y esto sí fue un poco spoiler, pero exacto, toda la serie exacto. Le digo Jackson.
2: Jackson,
1: sí.
3: Uf, lo, oye, la vendieron muy bien.
2: No, la verdad se me atocó, mi Fran. O sea, ya, va, oye, ya vámonos, es más. A
4: exacto, vámonos.
3: Bueno, aprovechando, leo aquí una particularidad de tu personaje y es que anda en moto y de lo que hablábamos recientemente de que los actores saben hacer todo, ¿sí andas en moto?
1: Fíjate que ahí sí tuve suerte. Sí. Okay. No canto, pero sí ando en moto.
4: Exacto.
1: Sí, sí.
2: ¿Y tienes tu moto? En la serie ahí te prestaron una.
1: Me prestaron una en la serie, pero yo también ando en mi moto, con cuidado. Bueno, ahorita no tengo, porque sí hace un ratito.
3: ¿No tienes cuidado?
1: Ya no tengo cuidado. Ya no tengo respeto. Lo perdí.
3: Wow.
1: No, ya no tengo moto, caray. Me quedé sin moto, pero me voy a hacer de otra.
2: No, cuídate, por favor, Sergio.
3: Sí, cuídate.
2: No,
3: siempre,
4: es muy responsable.
2: Siempre con casco. Oigan, sí. Vamos a ir a una canción y al regreso se van a enfrentar al cofre de preguntas súper trascendentales, no, mi querido Fran. Y le queremos poner a prueba a nuestro querido Sergio como su personaje de reportero, a ver si tiene alguna pregunta que nos pueda hacer, que nos ponga acá,
3: Órale.
4: Ahora él viene listo,
2: nerviosos.
3: Wow.
2: A ver si la respondemos. No, nos salimos como salen luego los actores, así ven. Yo de mi vida personal no hablo.
4: Yo tampoco.
3: Va a cambiar nuestro destino, ese minuto,
1: sí. Sergio abandona entrevista por preguntas incómodas.
3: Exacto. ¿Qué hizo él?
2: ¿Qué hizo él? Sí. Vamos a música. Esto es La Caminera a través de Exa 104.9.

0: Estamos de vuelta en La Caminera, hoy con nosotros Geraldine Galván y Sergio Madrigal. Y no se los puede perder usted en el gran estreno del Canal 5, que ocurre a las 19 horas de lunes a viernes. Este, pues, no es un K-drama, es un...
1: M-drama,
0: porque es orgullosamente nacional.
1: Exacto.
0: Ah, vaya,
1: o serie,
0: vaya.
1: Como le quieras decir.
2: Drama mexicano.
0: Drama mexicano, me encanta. Que casi no nos gusta el drama aquí, entonces no se pierda usted. Cuando fui bonita, y gracias por acompañarnos, tenemos a continuación una dinámica radiofónica que, a pesar de ser radiofónica, tiene... Estos props, le llaman.
3: Props. Claro.
0: Mira, pues,
3: mira, ahí está,
0: la rodilla. Oh, wow, sí, claro. Fue mi cabeza. Vamos con esto que se llama
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0: El cofre de preguntas super trascendentales aquí en La Caminera, hoy con nosotros los protagonistas de Cuando Fui Bonita. No se pierda usted este gran estreno a través del Canal 5. Primera pregunta super trascendental y es para ambos. De todas las secuencias que filmaron para esta serie, ¿en cuál se la pasaron peor?
2: En las de lluvia.
1: Sí, yo también creo que en las de lluvia. Es
0: órale.
1: Que, a ver, la serie involucra mucho lluvia y nocturnos, llamados nocturnos.
0: ¿Y esa grabación fue aquí en la Ciudad de México?
1: Sí.
0: ¿O dónde?
1: Okay. Sí, todo fue en Ciudad de México y estuvo importante.
2: Estuvo importante.
1: Sí, porque ya pero la pasamos súper bien.
0: Sí, claro.
1: O sea, sí fue de lo más pesado, pero estar con este personaje y con Daniel Gama haciendo esas escenas lo aligeraban todo.
0: Oye, ¿y una secuencia así cómo funciona? ¿Les abren y les cierran el agua? ¿Cuánto tiempo están ahí mojando?
2: Comunicación directa con
1: exacto,
2: el de arriba.
1: Exacto.
0: Ah,
1: Tlaloc, una tormenta.
2: Como lo hacen en Monterrey cuando no hay agua.
0: Sí.
2: Bombardeamos
0: una captación pluvial.
2: Oye. No, ya fuera de broma, son unos como reguiletes de agua.
0: Wow.
2: Que con
1: porque
2: unos
1: aparte,
2: tubos altos.
1: Para nuestra mala suerte, grabamos en temporada de lluvias. Entonces teníamos que esperar a que dejara de llover para nosotros hacer nuestra lluvia.
0: Claro.
1: Porque si
2: suena ilógico, pero.
1: Suena muy ilógico.
0: Claro, ¿por qué no aprovecharías que ya está lloviendo?
1: Sí.
0: ¿No?
1: Porque ahí te va. Cuando tú estás grabando, tienes las cámaras, entonces las cámaras las tapan con un paraguas y se ven unos chorros horribles cuando está lloviendo normal.
0: Claro.
1: Que hacen que cuando deja de llover, el agua, este mecanismo lo ponen enfrente de la cámara y entonces parece que está lloviendo, pero a la cámara ya no le está pegando. Entonces, por eso no podíamos grabar con la lluvia real.
0: Oye, ¿y el agua qué tan fría está?
1: No, y el aire, bueno.
0: Y el aire además, oye.
1: Sí.
0: ¿Y cuánto tiempo estuvieron abajo del agua? O sea, en las escenas más o menos calculas que cuánto tiempo están ahí.
2: Yo creo que ahí sí Geraldine y Daniel fueron los que más sufrieron. Yo estuve un día que fueron como 3 horitas ahí.
0: 3 horas.
2: Pero a ver, también suena muy fue a la guerra. No, o sea, muy bien cuidado.
0: Claro.
2: Corte y llega alguien con una batita.
1: Sí, con toallas y te las avienta.
0: Sí.
1: Pero, por ejemplo, ese día que grabamos
0: una figura
1: eso,
0: de toallas.
1: Exacto.
0: Una jirafa.
2: Bienvenido.
0: Un cisne ahí en tu camerino.
1: Ese día que grabamos esa, grabamos 3 secuencias más. Entonces, a mí me tocó que me secaran, me volvieran a mojar, me volvieran a secar, me volvieran a mojar.
0: Ay, como cuando vas a Six Flags y te subes al Splash.
2: Sí, o que estás en el puente, ahí esperando.
0: Sí. Ay, ni me subí, ya me mojé.
2: Y oye, aparte siempre se me olvida llevar cambio de ropa.
0: Sí,
2: siempre
0: claro,
2: está en el sol secando.
0: Y es de los juegos más viejos.
1: A mí se me olvidó también.
0: Oh, no. Oye, pero me imagino que como actores, pues debe ser hasta una aspiración de repente filmar una secuencia de lluvia, ¿no?
1: Es padrísimo.
2: Sí,
1: es padrísimo.
2: Justo son las escenas padres. Las que a veces uno sufre un poquito más, pero son las diferentes.
0: Aparte,
2: por
0: si estás guapo así como ustedes, te ves más sexy.
2: Imagínate,
0: la verdad.
2: Sí,
0: tú y yo nos veríamos ahí como saliendo del estadio.
2: Moqueando ahí.
0: Todos moqueando horrible.
2: El fleco aquí.
0: Sí. Total. Siguiente pregunta, mis amigos de la serie. ¿De aquí a dónde?
2: Sí, ahorita armamos algo, oiga. Y ahorita que no está lloviendo, mejor. Si quieren lluvia, traemos.
0: No, mejor así, sin lluvia. La siguiente pregunta es, ¿cuál es el peor oso que han vivido en una cita?
2: Esa sí estuvo...
1: Híjole,
2: es que osos varios.
1: Varios muchos. A ver, yo... soy muy mi personaje todo le pasa, me caigo, me pasan muchísimas cosas, entonces sí soy la típica que llega y es la primera vez que ve a alguien y pues me caigo, o sea, me caigo, pero porque así voy yo por la vida,
0: claro.
1: O sea, de hecho en la serie Paola se cayó varias veces, pero yo, Geraldine, hubo una que me estaba yo así meciendo en la silla y mocos
5: con caída. Sí. Te traías un buen ¿Quién vive de caídas con Tania Rincón? Que también
2: tiene buen catálogo,
1: ya
2: ¿eh?
1: Ya
2: tiene
1: buenas caídas.
2: O sea, Geraldine la teníamos que estar cachando a cada ratillo.
1: El director vivía nervioso por mi culpa. Sí, era como en esta escena, nomás ten mucho cuidado, chiquita, con el escalonillo. Sí.
5: ¿Tú, Sergio, así alguna anécdota?
2: Híjole, es que no me acuerdo así tal cual, pero soy muy... Lo que pienso lo digo sin pensarlo antes, ya sabes, más bien. Entonces, como que a veces, muchas veces me ha pasado el cambio de nombre, que no es intencional, pero el cerebro funciona de una extraña manera y de repente, por no querer pensar en esa persona, dice aquí, se lo dejo aquí.
5: Claro, te boicotea el mismo...
2: Ahorita que se está enojando ella, ahorita échalo. Ahorita es buen momento y sale, y sí.
1: Oye, pero es bueno que las mujeres estén escuchando esto, porque entonces ya sabemos que no es intencionalmente.
5: Claro,
1: porque de verdad siempre la cabeza de un hombre.
2: No, siempre.
5: Si van a salir con Sergio, sepan que igual y no les dice por su nombre, pero no se les ponga personal.
2: Sepan que es baboso.
5: Sea una, dos, tres, cuantas veces
2: las
5: sean.
2: Que sean.
5: Y los nombres distintos que le digo... Sí. De verdad. Ay,
2: no. Por eso un consejo es mi amor.
5: Claro, sí. En la primera cita. Sí. Claro. O bueno, en la primera, ¿qué será este? Amiga. Oye, amiga. ¿Nos vamos a michas, amiga? Sí, sí, ¿no?
2: ¿Tú eres moderna o
5: sí, sí. Amiga. Oye, hablando de amigas, Tania Rincón, nuestra amiga, les mandó una pregunta.
1: Amiga.
5: A ver, amiga.
6: Geraldine, confiesa, cuando estuviste en Ami, la niña de la mochila azul, ¿tenías tu icónica mochila?
1: Sí, a todos nos regalaron una mochila azul. Órale. Entonces sí la tenía. De hecho, todavía la tengo guardada en
5: mi casa. ¿Y la tienes ahí y la usas? Nada.
1: No, obvio no.
5: No, pierde con tu mochila de colección.
1: Yo sí, es la pañalera de mi hijo.
2: No,
1: ya pero la pinté, sí la tengo, ¿sí? Exacto. No, pero sí la tengo. O sea, dentro de las cosas que he guardado de cosas que han salido.
5: Coleccionables.
1: Exacto. Okay. Sí, tengo mi.
5: Pues es que sí.
1: Bueno, era icónica esa mochila azul, entonces sí la tengo.
5: Y no se me ocurre un coleccionable más icónico de la mochila azul que la mochila azul, la
1: exacto,
5: verdad.
1: Exacto.
5: Sí,
1: lo dije, mejor no lo puedes haber dicho.
5: Yo tengo la verde, la de un tucán.
2: Ah, sí. Ah, sí, ya.
5: Es un clásico también.
2: Ah, creí que...
5: No. ¿De aquí a dónde? Oye, te va, mi Fran.
2: Ah, ¿sí?
5: Pregunta,
2: ¿sí?
5: Ah, claro que sí, con mucho gusto. Vamos con la siguiente pregunta, súper trascendental. Hoy con nosotros Geraldine Galván y Sergio Madrigal. Y la pregunta dice así... Después de haber pasado tanto tiempo juntos en una filmación, ¿quién de ustedes, actores dramáticos, es más dramático?
2: Geraldine.
5: Mi amiga, Di.
2: Mi amiga.
1: Mi amiga.
2: Sin miedo a equivocarme.
5: Sí,
1: muy dramática.
2: No sé. Podríamos culpar a Daniel, que no está aquí.
1: No culpemos a Daniel.
5: Okay.
1: Daniel Gama es muy dramático.
2: Sí. No, yo también soy dramático. Me gusta el drama. A ver, estamos en eso, hay que aprovecharlo.
1: No, tú eres súper easygoing.
5: Sí.
1: Súper
5: easygoing. Sí, relax.
1: Muy
5: llevadero.
1: Muy llevadero, está.
5: Bueno, me gusta. Muy bien, siguiente pregunta. Y dice así, en sus redes sociales, ¿quién ha sido el famoso más top que les ha likeado una de sus fotos, les ha comentado, fueguitos?
2: Claro.
5: Les ha pedido dinero. No era yo.
1: ¿Quién será tú?
2: Yo una vez me emocioné mucho porque me siguió Angelique Boyer y me dio like ahí porque estaba en una novela que tenía otros compañeros. No me estoy quitando a mí el premio, pero sí, como que me siguió a través de otras personas.
5: Wow.
2: No sé si todavía me siga, probablemente no, pero en su momento.
5: A ver, les puedo checar ahí, a ver si.
2: Me voy a ir todo triste.
5: Sí, todo bajoneado.
1: Era su momento más feliz de la vida. Se lo acaban de arruinar.
5: No, si quieres, no le sale ni el perfil, ¿no?
2: Sí,
5: todo bloqueado ahí.
2: Sigo, ¿cómo sabría que ella me sigue?
5: Ah, si ya no te dice más. Mira, justamente para evitar estas polémicas.
2: Bueno, si nos está viendo, que comenta abajo.
1: No, ya no te sigue.
5: Yo te digo, a ver, yo busco a Angelique. ¿Ya no? ¿Ya la encontraste?
2: Bueno, haré mi trabajillo para que me vuelva a
5: seguir. Sí, oye,
2: a lo mejor le gustaba mucho y Sebastián le dijo como, oye, ¿sabes qué?
1: ¡Ah! En exclusiva.
2: Sergio, rompe el silencio.
5: Sí, evitemos malentendidos.
2: Sí. No. Son compañeros de trabajo.
5: Sí, claro.
1: A ver, yo creo que yo he estado como en contacto, nadie lo sabe esto, pero justo le escribí a la protagonista de la serie coreana y le dije como de, oye, estamos haciendo esto. A ver, ella hizo esta serie hace 15 años y justo me mandó un mensaje diciéndome como qué emoción que en México lo estén viviendo, espero que les vaya increíble. Yo como la más, porque pues obviamente ahorita con todo esto de la serie, hay obviamente fans muy, muy, muy, muy intensos con la serie. Y está padre, ¿no? Está padre que también tengamos como la aprobación de nuestros...
2: Ay, sí te contestó y todo.
1: Sí, me contestó, wow. Justo se lo enseñé a Daniel.
2: Porque yo intenté escribirle al que hace mi personaje, pero no se le puede escribir.
5: También. Ah, wow.
2: Es de esos famosos.
5: Ah, tiene como
2: 10 millones de seguidores y no acepta...
1: Yo sí le escribí.
2: ¿Al mío también?
1: Ah.
2: ¿Cómo? Es que tú tienes muchos millones.
5: También te bloqueó. ¿Cómo?
1: Lo bloquea. En exclusiva.
2: Me tengo que verificar.
1: Sergio Valdés. De hecho, lo voy a bloquear ahorita.
2: No, pero ahorita platicamos eso.
5: Oigan, tenemos una pregunta también de nuestra amiga Tania, que se la manda a ti, mi querido Sergio, ahí. A ver qué te dice.
2: Ahora sí me voy a poner nervioso.
6: Sergio, te saludo con mucho gusto y quiero que me cuentes qué es lo que menos te gusta de los K-dramas.
2: Lo que menos me gusta de los K-dramas, híjole, me van a funar. No. A veces siento que abusan de esta cámara lenta y cómo vamos a hacer una escena un poco más pegostiosa y chiclosa, pero hay mucha gente que le gusta mucho eso y es lo que decía Geraldine, ahí ponen la musiquita y lo acompañan con la música. A mí a veces se me hace un poco demasiado.
5: Ok, con no utilizarías tú el recurso tanto.
2: Exacto, no lo usaría, pero no tanto.
5: Okay. Oye, ¿y como actores cómo es filmar una secuencia de esas? ¿Corren la acción igual o...?
1: Sí, corremos la acción igual y se graba varias veces, porque primero se graba la escena normal, corriendo a 45 cuadros, si no me falla mi cabeza, que es como lo normal a lo que corre una cámara. Después, ese momento se hace igual sin texto para no hacer tipo de acción que no se tiene que hacer. Y ahora ahí corre a cámara lenta y dependiendo si es con una sola cámara, se hace o se vuelve a grabar y luego se corre con dos cámaras. Sí, es todo un arte. Está muy bonito.
5: Está un rato. Oigan, pues felicidades, inviten a todos los camineros que nos están escuchando a que no se pierdan Cuando Fui Bonita.
1: Ay, muchas gracias, la verdad, gracias por esta entrevista, creo que la pasamos increíble.
2: Increíble.
1: Y obviamente, pues, invitarlos a que no se pierdan Cuando Fui Bonita, de lunes a viernes a las 7 de la noche, por el 5, y también la pueden ver en
2: ViX.
1: Exacto.
2: En el canal 5 depende si hay partido o no hay partido, porque mañana no hay capítulo porque juega la selección contra Perú. Entonces, el miércoles nos vemos a las 7 en el canal 5 y en ViX.
5: Perfecto, pues muchas gracias. Y mi querido Fran, ya se viene el multiverso acá, el gran festival que tenemos en EXA y en La Mejor.
0: Es correcto, el multiverso Nestlé 2026 ya es una realidad. Y si usted quiere acompañarnos el próximo 18 y 19 de noviembre, llámenos al teléfono en cabina, esté atento de las redes sociales. Y mientras tanto, vamos a música próximamente con boletos para el multiverso. 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

0: Más adelante, ¿sabías que este 10 de octubre tendremos luna nueva en Libra? Yo no sabía, ¿qué significará esto? Ah, pues Ariadna Tapia, nuestra angelóloga de cabecera, está más adelante con nosotros para platicarnos qué intención debemos sembrar a través de nuestro signo zodiacal. Esto y más en La Caminera de Exa FM. Vamos a un corte y regresamos.
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2: Jalisco realizará la segunda edición del Festival de las Almas con alrededor de 350 actividades del 24 de octubre al 15 de noviembre en 11 municipios durante 2026. De acuerdo con la Secretaría de Turismo, este año se incorporan nuevas sedes para las actividades relacionadas con las tradiciones del Día de Muertos. La programación llegará a municipios como Guadalajara, Zapopan, Tlajomulco de Zúñiga, Chapala, Puerto Vallarta, Zapotlanejo, Tlaquepaque, Sayula, Mazamitla, Lagos de Moreno y Cojula. En el programa se incluirán actividades gastronómicas, culturales y musicales, además de catrinas monumentales, ofrendas, cabalgatas, pasaportes gastronómicos y actividades gratuitas para toda la familia. La dependencia también señaló que el festival busca incentivar los recorridos entre destinos y generar actividad para hoteles, restaurantes, comercios y comunidades durante la temporada del Día de Muertos.
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1: Ha llegado el momento, como cada jueves, de enlazarnos con los astros del firmamento a través de Ariadna Tapia, que es nuestra angelóloga de cabecera. Y hoy nos toca conectarnos con ella a larga distancia porque hay que tocar un tema muy importante en materia de astrología, y es que la luna nueva en Libra, atención si es usted Libra, particularmente Ferga, y con nosotros.
2: Estoy listo, Fran.
1: Comienza el 10 de octubre y esto va a traer nuevos comienzos, nuevas relaciones y sobre todo nuevas oportunidades. Pero ¿qué intención le debemos de sembrar nosotros a lo que vayamos a hacer a partir del a partir del 10 de octubre? Para eso está con nosotros Ariadna Tapia. Ariadna, ¿cómo estás?
3: Hola, ¿qué tal, caminero? Soy Ariadna Tapia. Me da un gusto enorme coincidir con todos ustedes para compartirles hoy los horóscopos para el 8 de octubre y además las influencias astrológicas que tenemos. Primero que nada, tenemos el Sol en Libra, la Luna menguante en Virgo, Mercurio en Escorpio, Venus retrógrado en Escorpio, Marte y Júpiter en Leo, Saturno retrógrado en Aries y Urano retrógrado en Géminis. También nos estamos preparando para la luna nueva del 10 de octubre. O sea que nuestros queridos nativos de Libra, que además van a estar de cumpleaños, pues van a tener influencias muy interesantes. Nuestro querido Fer, desde ya, felicidades por su cumpleaños y todos los libranos. Y vamos a ver qué le depara a cada signo.
1: Oye, Ari, a ver, vamos a comenzar con los signos. Aries.
3: Primero que nada, mi querido Aries, Saturno retrógrado en tu signo continúa exigiéndote madurez y decisiones importantes. La oposición del Sol desde Libra puede generar diferencias con tu pareja, socios o personas cercanas. No es un momento de entrar en confrontaciones, sino de establecer acuerdos con madurez. Marte en Leo favorece tu creatividad, el romance y la posibilidad de retomar un proyecto personal con todo, mi querido Aries. En el trabajo podrías recibir una propuesta interesante, pero será necesario revisar las condiciones sobre todo. Y en el amor, alguien podría buscar un acercamiento después de un distanciamiento. Ahí tú sabrás si regresas o no.
1: Completamente, tienes toda la razón, y ha llegado el momento de conocer, pues, qué intención debes
3: sembrar. Querido Tauro, Venus, tu planeta regente, continúa retrógrado en Escorpio, movilizando directamente tus relaciones de pareja y asociaciones. Una persona del pasado podría reaparecer o surgir una conversación que había quedado pendiente. La luna en Virgo favorece la creatividad, los asuntos relacionados con los hijos y la expresión de tus sentimientos. En lo económico, evita realizar compras impulsivas o comprometerte con gastos elevados. Urano en Géminis te invita a transformar tu manera de administrar el dinero, ¿ok?
1: Ahora pasamos con Géminis.
3: Mi querido Géminis, Urano retrógrado en tu signo continúa impulsando cambios en tu personalidad, tus decisiones y tu manera de relacionarte. El sextil de Marte con Urano favorece las noticias inesperadas, las propuestas originales y los encuentros que pueden modificar tus planes. Mercurio en Escorpio activa tu vida laboral y te invita a prestar atención a documentos, contratos y responsabilidades. En el amor, una conversación podría revelar sentimientos que no habían sido expresados. Es un buen día y es una buena semana para resolver pendientes profesionales y también retomarlos.
1: Atención, porque de Géminis sigue Cáncer. Esto es lo que debes de sembrar.
3: Mi queridísimo Cáncer, la luna en Virgo favorece la comunicación, los acuerdos, los asuntos relacionados con hermanos o familiares cercanos. Venus retrógrado en Escorpio puede traer recuerdos sentimentales o el regreso de una persona que tuvo importancia en tu vida. Marte y Júpiter en Leo movilizan tu economía y tus recursos personales. Podría presentarse una oportunidad para mejorar tus ingresos, aunque deberás evitar gastos innecesarios. En el trabajo, una conversación te permitirá comprender mejor una situación que te preocupaba.
2: Ojo aquí, los Leo, mi Fran.
1: A ver, léenlos.
2: No, o sea, del signo, Leo.
1: Ah, claro, ese
2: ya,
1: es el mío.
2: Ya toca, Ari.
3: Mi querido Leo, Marte y Júpiter recorren tu signo y aumentan tu iniciativa, entusiasmo, entusiasmo y deseo de alcanzar nuevas metas. El sextil entre Marte y Urano puede favorecer una oportunidad inesperada a través de las amistades, contactos profesionales o proyectos colectivos. Sin embargo, la oposición de Marte con Plutón todavía puede generar tensiones con personas que intentan imponer sus decisiones, sus ideas. Y en el amor, evita las luchas de poder. Venus retrógrado en Escorpio también te invita a resolver asuntos familiares o relacionados con tu hogar. Un proyecto personal comienza a cobrar fuerza.
1: ¡Virgo! Es el signo que sigue.
3: Mi querido Virgo, la luna transita por tu signo y dirige tu atención hacia tus necesidades personales, tus emociones y los asuntos que requieren una decisión. Mercurio, tu regente, se encuentra en Escorpio, favoreciendo la investigación, las negociaciones y las conversaciones profundas. Podrás recibir información importante relacionada con un trámite o una situación laboral. Venus retrógrado te invita a revisar acuerdos y aclarar malentendidos. En el amor, expresar lo que sientes puede ayudarte a resolver una diferencia. Cuida tu descanso y evita sobrecargarte de responsabilidad.
2: Y ahora el que sigue es Libra, mi signo, que ya estamos en octubre, ya casi es mi cumple. Cómprenme regalos, por favor.
1: Claro.
2: A ver, Ari.
3: Nuestro querido Virgo, ¿qué va a andar de cumpleañero? El sol continúa transitando por tu signo, marcando una etapa de renovación personal. Sin embargo, su oposición con Saturno retrógrado en Aries puede poner a prueba tus relaciones y compromisos. Es posible que debas tomar una decisión respecto a una pareja, sociedad o vínculo profesional. Venus, tu regente, está retrógrado en Escorpio y te invita a revisar tu economía, tus prioridades y tu autoestima. La luna en Virgo favorece la introspección y el cierre de asuntos pendientes. No te apresures a comenzar algo nuevo. Estás preparado para una etapa muy importante.
1: Bueno, pues sí. Ahí hay que atender eso, y atención si usted es Escorpio.
3: Mi querido Escorpio, Mercurio y Venus retrógrado se encuentran en tu signo, convirtiendo las relaciones, las conversaciones y las decisiones personales en temas centrales. Una persona del pasado podría reaparecer o podría reconsiderar una decisión sentimental. Marte y Júpiter en Leo activan tu área profesional, favoreciendo la visibilidad y las oportunidades de crecimiento. Sin embargo, será importante evitar enfrentamientos con figuras de autoridad. La luna en Virgo beneficia los proyectos colectivos y las amistades. Una noticia puede ayudarte a reorganizar tus planes para las próximas semanas.
2: Ojo, ojo, Tania Rincón, que es Sagitario, a ver qué te dice nuestra querida Ari.
3: Mi querido Sagi, Sagitario. Tania, mi querida Tania, Júpiter, tu planeta regente, continúa transitando por Leo, favoreciendo los estudios, los viajes, las actividades académicas y las oportunidades internacionales. Marte, también en Leo, te impulsa a actuar y ampliar tus horizontes. El sextil con Urano puede traer una propuesta inesperada relacionada con una sociedad, una relación o un proyecto profesional. En el amor, alguien podría sorprenderte con una conversación o una invitación. Venus retrógrado en Escorpio te invita a revisar sentimientos que todavía no has expresado y es momento de organizar tus próximos objetivos.
1: Y atención, si usted que nos escucha es Capricornio, deje un momento el trabajo porque sabemos que es usted trabajólico, le dicen.
2: Ajá.
1: Y esto es lo que tiene que saber.
3: Capricornio, Saturno, tu planeta regente, continúa retrógrado en Aries, movilizando asuntos familiares, patrimoniales y relacionados con tu hogar. La oposición del Sol desde Libra puede generar exigencias profesionales o la necesidad de equilibrar trabajo y familia. La luna en Virgo favorece los estudios, los trámites legales y la planificación de viajes. Marte y Júpiter en Leo dirigen tu atención hacia inversiones, deudas, herencias o recursos compartidos. En el amor, una conversación pendiente puede ayudarte a definir expectativas y compromisos.
2: Ahora a todos los Acuario.
3: Mi querido Acuario, Plutón retrógrado en tu signo continúa impulsando transformaciones importantes en tu identidad y tus decisiones personales. Marte y Júpiter en Leo activan directamente tus relaciones de pareja y sociedad.

0: traer noticias de alguien que se encuentra lejos o reactivar planes relacionados con viajes y estudios en el extranjero. Marte y Júpiter en Leo favorecen la actividad laboral, aunque será importante cuidar tus niveles de energía. Una oportunidad profesional puede surgir a través de una recomendación. Pues estas son las recomendaciones para cada signo y recuerda que la próxima luna nueva en el signo de Libra nos puede traer a todos mucho centro y muchísimo equilibrio. Podrían de alguna manera encender una velita blanca y pedir a los ángeles siempre tener sabiduría para poder manejar absolutamente todas las cosas y las pruebas que se presenten en la vida.
1: Muchas gracias, mi querida Ari, por decirnos qué intención debe sembrar cada signo con la nueva luna este próximo 10 de octubre.
2: Para estar atentos pues a todo lo que hay que hacer para recibir todas esas bendiciones. Muchísimas gracias, Ariadna, y no se olvide usted que nos escucha de seguir a Ari en Instagram, y pues dele amor también a las publicaciones, la verdad, o sea, porque luego yo soy así de seguir y nomás ando de mirón.
1: Deje algo, un comentario, amor, comparta,
2: un like, un muy bien, exacto, eres admirable. Ajá, como eso. Le ponen a Isabel Fernández. Y pues muchísimas gracias, Ari. ¿Dónde te podemos seguir y cómo podemos estar al tanto de todo lo que haces?
0: Mis queridísimos Tania, Fran, Fer y todo el equipo de La Caminera, les mando un abrazo enorme con todo mi amor y recuerda que para saber más acerca de los astros y los ángeles me puedes seguir en Instagram @ariadnatapia. Ok, nos vemos muy pronto en cabina.

0: Amigos y amigas de La Caminera, ya está la entrevista, ya la subimos allá al canal de Exa FM en YouTube, ya la pueden encontrar ahí, y por supuesto que ya en todas las plataformas también. La entrevista y la plática que tuvimos con el comediante, imitador, un observador de la mujer y en general de la sociedad acá en México, el buen Paco de Miguel, y ya la pueden ir a ver, quedó muy divertido. ¡Ay, regresó! Ah, no, es un imitador de Paco de Miguel.
1: ¡No chingues!
2: ¡Qué risa me da eso!
0: Exactamente, y también además de la entrevista de Paco, que ya la pueden ir a ver a las diferentes redes sociales, tenemos más adelante los boletos para el Multiverso Nestlé, que se va a llevar a cabo el 18 y 19 de noviembre, así que ya lo saben, se van a poder llevar boletos para este festival, que es el mejor, porque además de todo... es gratis.
2: Uf.
0: Ya lo saben, aquí en La Caminera, Dexa 104.9. Vamos a un corte y volvemos.
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2: Ya a las 9 de la noche con 17 minutos, continuamos con más a través de esta frecuencia exacta del 89.9 FM en esta segunda hora de Dulce en Exa. Oigan, el fenómeno global del K-pop llamado Stray Kids continúa arrasando en México y esta vez pues la experiencia musical dará el salto a la pantalla grande. Y es que tras sus multitudinarias presentaciones, la agrupación surcoreana, conformada por Bang Chan, Lee No, Changbin, Hyunjin, Han, Felix, Seungjin, Ein, se preparan para proyectar sus espectáculos pues más ambiciosos en las salas de cine de el país. Y justamente aquí te voy a platicar todos los detalles sobre fechas, estrenos, e inicio de las preventas, así como dónde conseguir los boletos, pues para que puedas vivir la emoción del concierto de Stray Kids. Y este es un evento de los más esperados por el fandom Stray, que es justamente esta transmisión global en vivo del Stray Kids World Tour Running Live Viewing. Y este magno concierto pues se va a llevar a cabo el próximo sábado 7 de noviembre de manera directa desde el emblemático Tokyo Dome en Japón. La presentación arranca a las 5 de la tarde, que es tiempo local de Tokio, lo que equivale aproximadamente a las 10 de la mañana de nuestro país, debido, por supuesto, pues a la diferencia de horas, que son nada más 15. ¡Ay, no más para las cocas! Y bueno, para esta función, la venta oficial de boletos va a iniciar el 14 de octubre a través de exhibidores cinematográficos como Cinépolis y Cinemax. Los fanáticos van a poder reunirse a las 10 de la mañana en las salas para disfrutar de temas icónicos como Hall of Fame y sus canciones de su mini álbum This Is That, con tecnología de audio e imagen envolvente de alta fidelidad. Casi que te vas a sentir ahí en el lugar donde va a ser el concierto, ¿no? Y bueno, este nuevo anuncio le da continuidad pues a este impacto enorme que tiene la agrupación en salas de cine. Y es que a principios de año, del 5 al 8 de febrero, pues la banda proyectó en pantallas de todo el país la película documental concierto Stray Kids The Dominate Experience. Y dicha producción pues fue grabada durante sus presentaciones con boletos agotados en el SoFi Stadium de Los Ángeles, y fue también dirigida por Paul Dugdale y Farah Khalid, que está combinando, bueno, pues números musicales con material exclusivo detrás de cámaras, así como también íntimas entrevistas. Y aquella entrega, cuya preventa arrancó en enero de este año, bueno, estuvo disponible en formatos tradicionales 2D e IMAX, y registró un gran recibimiento en más de 280 complejos cinematográficos en nuestro país, sentando con esto, bueno, pues el precedente para esta nueva transmisión en vivo de conciertos. Así que cadenas de exhibición en México coordinan la llegada de esta experiencia a complejos de ciudades como la Ciudad de México, Guadalajara, Monterrey, Puebla y Veracruz. Los boletos se podrán adquirir mediante los sitios web oficiales y las aplicaciones móviles de las cadenas de cine participantes. Y bueno, pues ahí está, ya saben, a los fanses de Stray Kids, pues bueno, ya estarán muy pronto en su cine favorito. 9 de la noche con 20 minutos. Esto que viene justamente a cargo de quien DJ es Hold On You. Quédate conmigo. Cerremos juntos este jueves en todas partes. 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
3: Ya estamos de regreso, son las 9:46. Oigan, a manera de prevención, quisiera platicar con todos ustedes un poquito de estas acciones que debemos de tomar. Vuelvo a repetir, son acciones preventivas. Ahorita todo lo relacionado con, recordemos que este mes de octubre, pues es la temporada de huracanes y de ciclones. Sin embargo, debemos de estar preparados, ¿no? Digo, bendito sea Dios y afortunadamente no hemos tenido estragos tan fuertes. Yo ahora únicamente recuerdo el Kena, ¿no? Que sí, ese llegó y de pronto pues desbarató o levantó gran parte del malecón de nuestro bello puerto y bueno, algunas otras lugares, ¿no?, que sí sufrieron las inclemencias del tiempo. Pero ahorita es importante que no se alarmen, que no empiecen a realizar compras de pánico, que sí poco a poco comiencen a lo mejor a tener todo lo que se requiere para una situación de esta índole. Es decir, muy importante, tenemos que empezar a tener este hábito de la prevención. No estar comentando, es que aquí no pasa nada, es que Puerto Vallarta es un lugar bendito, ¿no? Digo, y gracias a Dios, así sí lo es. Pero no por eso vamos a dejar de prevenirnos, de hacer estas acciones que, pues, independientemente de que si llega o no llega, debemos de estar preparados y saber cómo actuar ante una situación. Entonces, vamos a escuchar qué es lo que tenemos que hacer antes justamente de que llegue esta situación, esta tempestad, o en este caso de Simón, que es el que de pronto comentan que ahorita, dada la trayectoria, puede que tengamos un fuerte oleaje

0: cuando sabes que en tu colonia va a pasar el carretón lunes, miércoles y viernes y el domingo, y resulta que toda la semana sacamos la basura. Y entonces los días que no pasa el camión, ¿qué sucede? Pues se va, ¿no? Al mar, se va a los ríos por las lluvias cuando esto ocasiona. Entonces, por favor, no saquen las basuras. Tengan por ahí limpio el frente de sus viviendas. Aseguren objetos que puedan ser desplazados por el viento. Protejan sus puertas y ventanas. Y sobre todo, identifiquen zonas de menor riesgo y rutas de evacuación. Preparen su mochila con medicamentos, con documentos, con ropa de emergencia, con lámparas, con pilas, con radios que puedas tenerle, por supuesto, pila también. Entonces, vayan teniendo preparado todo eso. Y sus papeles adentro de una bolsita de plástico y justamente dentro de su mochila. Esto es antes, mis queridos exalovers, pero durante... Suponiendo que ya tenemos el ciclón o la lluvia torrencial con nosotros, el huracán, bueno, vamos a permanecer en un lugar seguro, alejado de ventanas, evitar desplazamientos innecesarios, que voy a la casa de mi mamá, que voy a ir por... No. Ya donde te quedaste, ahí nada más verifica que tus familiares pues se encuentren bien, ¿no? Punto número 3, no se acerquen a ríos, arroyos, a playas o zonas inundadas, porque luego queremos ser virales y ahí andamos queriendo tomar la fotografía o el videíto. Entonces, manténganse seguros, por favor. Manténganse informados por medios oficiales, atiendan indicaciones de autoridades y evacúen de manera oportuna cuando así se les indique. Esto fue durante. ¿Qué vamos a hacer después de que haya pasado el fenómeno? Bueno, revisar y actuar con precaución. Vamos a esperar las indicaciones oficiales antes de salir, revisar posibles daños en tu vivienda antes de reingresar, si es que saliste, evitar cables caídos, estructuras dañadas, zonas inundadas, no restablezcas servicios de luz, agua y gas si es que existen daños visibles y reporta emergencias al 911. Recordemos que estas acciones son preventivas ante ciclones tropicales. Así que ya lo saben, ahorita podemos poner en práctica este antes, porque se prevé, según el servicio que escuché hace ratito con el Servicio Meteorólogo Nacional, se prevé que sea para el sábado que ande por aquí más fuerte Simón. Entonces, todo lo que vamos a realizar a partir de hoy, o lo que ya hiciste a partir de hoy y lo que va hasta mañana viernes todavía, son temas en materia del antes. Antes vamos a prepararnos y a reducir los riesgos. Y por favor, no se me empiecen a estresar, no se me empiecen a asustar. No quieren ir a hacer compras de pánico, no saturen los centros comerciales. Si tienes la tiendita de la esquina, ve y agárrate algunas latitas de atuncito, agüita. Pero no vayan a entrar en este pánico por lo que más quieran, ¿sale? Recordemos que todo esto, vuelvo a repetirlo, tiene que ser a manera de prevención. Pero bueno, mis queridos exalovers, yo ya me voy. Son las 9:52. Te quedas con la música de Exa. Y mañana viernes estaremos de regreso con nuestra programación habitual. Te quedas en la Estación Naranja. 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
1: 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Las curiosidades de tus artistas favoritos. Antes de dedicarse a la música, Pancho Barraza era profesor de música en una

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0: ¿Cuántas toneladas de CO2 pesa un gol? La pregunta suena rara, pero tiene respuesta. El Mundial 2026, el que acabamos de vivir en México, Estados Unidos y Canadá, fue el torneo más grande de la historia. 48 selecciones, 104 partidos, 16 ciudades sede. También fue el más contaminante. Se estima que generó 7.8 millones de toneladas de dióxido de carbono, más del doble que Qatar 2022. El dato más revelador, casi el 90% de esas emisiones vino del transporte de los aficionados. No de los estadios, no de la logística, de los vuelos. Millones de personas volando entre países para seguir a su selección. Y aquí aparece la paradoja. Por primera vez, no se construyeron estadios nuevos. Eso ahorró toneladas de cemento, acero y energía. Pero la ventaja se evaporó con los vuelos entre Toronto, Guadalajara, Atlanta y las demás sedes. Lo que se ganó en infraestructura se perdió en combustible de avión. Y luego está la basura. Un asistente a un evento deportivo genera entre medio kilo y 2 kilos de residuos por día. En México se esperaban 5.5 millones de visitantes. Multiplica. La cifra se mide en decenas de miles de toneladas. Eso sí, hubo avances. El estadio de Atlanta, por ejemplo, desvió más del 90% de sus desechos del relleno sanitario usando materiales compostables y programas de reciclaje. Ahora miremos hacia adelante. El Mundial 2030 se jugará en España, Portugal y Marruecos, con 3 partidos inaugurales en Uruguay, Argentina y Paraguay, para celebrar los 100 años del primer Mundial. 6 países, 3 continentes. La FIFA prometió reducir sus emisiones a la mitad para 2030 y llegar a cero para 2040. Pero si el Mundial que acabamos de vivir enseñó algo, es que la cuenta no cuadra. No puedes expandir el torneo, sumar países sede y aumentar los vuelos mientras dices que vas a contaminar menos. La BBC reportó que las promesas de carbono neutro de la FIFA para Qatar fueron calificadas como engañosas por reguladores suizos. Suena bien en papel, pero la credibilidad se gana con hechos medibles, no con comunicados de prensa. Pero no todo son malas noticias. Cada mundial también deja lecciones. Brasil 2014 incorporó a 800 pepenadores en la separación de residuos. Qatar recuperó más del 77% de los desechos en estadios. Y en 2026, varios recintos ofrecieron comida con opciones de menor impacto ambiental y estaciones para rellenar botellas. La UNESCO dice que las experiencias vividas pueden cambiar hábitos. Una niña que llega al Estadio Azteca, toma transporte público, ve cómo se separa la basura y rellena su botella de agua en vez de comprar otra de plástico, aprende más ese día que en muchas clases. El marcador ambiental de los mundiales aún va perdiendo, pero el partido no ha terminado. Y lo que hagamos de aquí a 2030 define el ¿y si sí? Un guión de Leonardo Santiago con información del portal Ciencia UNAM. Les saluda Mónica Genis.
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las curiosidades de tus artistas favoritos. La cantante y compositora inglesa Dua Lipa trabajó como camarera en un restaurante de comida mexicana llamada La Bodega Negra. Eso para solventar sus gastos.

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0: 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A la edad de 15 años, el cantante español Reels B decidió dejar su casa para dedicarse a trabajar, y uno de sus primeros empleos fue el de albañil para después ser mesero.
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1: 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Las curiosidades de tus artistas favoritos. La cantante Patricia Giovanna Cantú Velasco, mejor conocida como Patti Cantú, nació en Texas, pero radicó en Jalisco. Además,

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1: La longitud de las venas de una persona podría medir unos 100.000 kilómetros.
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3: Las curiosidades de tus artistas favoritos. Desde pequeña, Ariana Grande participó en obras de teatro, en su mayoría musicales. Y a la edad de 8 años, mientras se encontraba en un crucero con sus padres, Ariana se puso a cantar en un karaoke. Entre el público se encontraba la cantante cubana Gloria Estefan, quien se acercó y le dijo que veía mucho futuro en la pequeña.

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Las curiosidades de tus artistas favoritos. El cantante Robbie Williams confesó en una entrevista que no cuenta con licencia de conducir, ya que no es algo que le interese.

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Las curiosidades de tus artistas favoritos. De pequeño, Maluma, cuando se encontraba en la escuela, vendía sándwiches durante el recreo para ayudar a sus padres con los gastos.

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0: 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Las curiosidades de tus artistas favoritos. Ariana Grande tiene diagnosticado desde niña trastorno por déficit de atención con hiperactividad. Para

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0: 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Las curiosidades de tus artistas favoritos. Antes de llamarse Café Tacuba, la banda de rock tenía el nombre de Alicia Ya No Vive Aquí, título tomado de la película del mismo nombre dirigida por Martin Scorsese.

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Las curiosidades de tus artistas favoritos. Durante la carrera artística del cantante madrileño Alejandro Sanz, se ha valorado que ha vendido más de 25 millones de discos en todo el mundo. Ha recibido 28 premios Grammy y es el noveno artista español en tener su estrella en el Paseo de la Fama de Hollywood.

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curiosidades de tus artistas favoritos. La cantante estadounidense y de ascendencia mexicana, Becky G, escribió sus primeras canciones.

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0: ¿Sabías qué?
1: Los chinos inventaron las matemáticas aplicadas.
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1: 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Las curiosidades de tus artistas favoritos. La banda Coldplay compró una panadería en el norte de Londres, la que luego se convirtió en su estudio y punto de encuentro.

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0: 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Las curiosidades de tus artistas favoritos. A la edad de 7 años, el cantante Alejandro Sanz ya sabía tocar la guitarra y a los 20 años grabó su primer disco bajo el nombre Alejandro Magno.

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las curiosidades de tus artistas favoritos. Antes de ser cantante, la artista italiana Laura Pausini quería ser arquitecta, pero curiosamente fueron sus padres quienes inscribieron secretamente a un concurso de talento a Laura y su éxito fue inmediato.

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1: no hay relojes en los casinos de Las Vegas?
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Las curiosidades de tus artistas favoritos. El vocalista y líder de la banda Metallica, James Hetfield, llegó a trabajar como conserje en una escuela.

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2: La longitud de las venas de una persona podría medir unos 100.000 kilómetros.
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curiosidades de tus artistas favoritos. A sus 4 años, el cantante colombiano Maluma jugaba a ser cantante, interpretando canciones de Héctor Lavoe, uno de sus intérpretes.

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1: Algunas ballenas de Groenlandia pueden vivir más de 200 años.
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0: 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Las curiosidades de tus artistas favoritos. Cuando era adolescente, Alejandra Guzmán fue invitada a pertenecer al grupo Flans, pero su mamá no le dio permiso, pues no quería que descuidara sus estudios.

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1: el intestino delgado se expande después de la muerte?

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las curiosidades de tus artistas favoritos. El nombre completo de Shawn Mendes es Shawn Peter Raul Mendes y nació un 8 de agosto de 1998 en Toronto, Canadá. Su padre es portugués y su madre inglesa.

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1: Los caballos utilizan expresiones faciales para comunicarse entre sí.
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Las curiosidades de tus artistas favoritos. Antes de dedicarse a la música, Pancho Barraza era profesor de música en una secundaria.

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Las curiosidades de tus artistas favoritos. La cantante y compositora inglesa Dua Lipa trabajó como camarera en un restaurante de comida mexicana llamada La Bodega Negra. Eso para solventar sus gastos. 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
1: México es el país que produce y exporta más cerveza del planeta.
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Las curiosidades de tus artistas favoritos. La cantante Patricia Giovanna Cantú Velasco, mejor conocida como Patti Cantú, nació en Texas, pero radicó en Jalisco. Además,

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Las curiosidades de tus artistas favoritos. Desde pequeña, Ariana Grande participó en obras de teatro, en su mayoría musicales. Y a la edad de 8 años, mientras se encontraba en un crucero con sus padres, Ariana se puso a cantar en un karaoke. Entre el público se encontraba la cantante cubana Gloria Estefan, quien se acercó y le dijo que veía mucho futuro en la pequeña.

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1: Noticias al estilo Jalisco.
2: 7 espacios públicos de 6 municipios serán intervenidos como parte del programa Puntos de Paz 2026, de acuerdo a lo informado por el secretario ejecutivo del Consejo Estatal de Seguridad Pública. Dichos espacios se encuentran en Amacueca, Cabo Corrientes, Jocotepec, Chapala, Tizapán el Alto y Teocaltiche. De acuerdo con la dependencia, además de la recuperación física de estos lugares, se realizarán actividades culturales, deportivas y de convivencia para promover la participación comunitaria. El programa busca que los espacios recuperados sean utilizados nuevamente como puntos de encuentro y convivencia para las comunidades. En las acciones participan los 3 niveles de gobierno, junto con los habitantes de los municipios involucrados, para tener espacios más seguros.
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1: Comer rápido puede provocar aumento de peso.
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las curiosidades de tus artistas favoritos. El cantante Robbie Williams confesó en una entrevista que no cuenta con licencia de conducir, ya que no es algo que le interese.

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Las curiosidades de tus artistas favoritos. De pequeño, Maluma, cuando se encontraba en la escuela, vendía sándwiches durante el recreo para ayudar a sus padres con los gastos.

Las curiosidades de tus artistas favoritos. A la edad de 7 años, el cantante Alejandro Sanz ya sabía tocar la guitarra y a los 20 años grabó su primer disco bajo el nombre Alejandro Magno.

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0: 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Las curiosidades de tus artistas favoritos. Ariana Grande tiene diagnosticado desde niña trastorno por déficit de atención con hiperactividad, para lo cual toma medicamento. 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

0: Are you happy now? Michelle Brown a través de Exa FM y esto es Exagerados.
1: Buenos días.
0: Buenos días, querida familia que está sintonizando en este momento Exa FM 89.9. Esperando que esté muy bien en esta mañana, por lo menos en Puerto Vallarta, lo que es el estado de Jalisco el día de hoy, pues sin clases, ¿verdad? El día de hoy tocó estar descansando las criaturas, las bendiciones en casa, debido justamente a indicaciones por parte del gobierno del estado de Jalisco. En Bahía de Banderas, en el estado de Nayarit, pues sí se mantuvieron las clases. Pues la información sigue fluyendo al respecto, familia. Lo único que les puedo compartir, o la información que seguramente usted pues ya está enterado, es que Simón se intensifica rápidamente y continúa desplazándose hacia el noreste a una velocidad de 7 kilómetros por hora, con vientos sostenidos de 150 kilómetros por hora, y se prevé que le alcance a categoría 4 el huracán sea este próximo sábado 10 de octubre a las 0 horas. Entonces, hay que estar muy al pendientes. A partir de hoy empezarán sin duda alguna a sentirse con mayor fuerza algunos fenómenos como las lluvias, el viento, el oleaje y demás. Hasta la noche de ayer jueves, oficiales de Protección Civil de Jalisco, en conjunto con autoridades de los tres niveles de gobierno, pues han estado manteniendo recorridos preventivos en comunidades costeras vulnerables, también en Cabo Corrientes, Campo Acosta y Las Glorias, en Tomatlán, así como Punta Pérula y Arroyo Seco en La Huerta. Durante estas acciones, pues se informa a la población sobre el acercamiento del huracán Simón y la importancia de evacuar oportunamente hacia refugios temporales y sitios seguros de acuerdo con las indicaciones de las autoridades. En este momento, familia, cero, dijera Aldo Rendón, cero ir a la playa. De entrada, eso es de cajón, ¿sí? Número dos, pues sí, estar prevenidos con baterías, estar prevenidos con nuestro cambio de ropa, ¿no? Estar prevenidos con bebida, ¿no? Con algunos alimentos, ¿por qué no? Y por supuesto, mantener la calma. No es cuestión de alarmarse, simplemente hay que estar informados y prevenidos. Esa es la indicación hasta el momento. Bueno, de esta manera iniciamos, señores y señores. El WhatsApp aquí en cabina, 322-131-9121. Si usted tiene alguna duda, por favor, compártamela, de carácter informativo. Lo investigamos, por supuesto, con todo el equipo de noticias que está muy al pendiente y con esta gran cobertura que se tendrá sobre, en carácter informativo, referente, evidentemente, acerca del huracán Simón. Así que, pues cualquier duda, hágamela saber al WhatsApp, cualquier comentario, 322-131-9121. Que aquí nos venimos a poner de buenas y nos vamos a ir con más música. Viene esto de Ana Sophie W, se llama Tarantino, a través de Exa FM. Este dueto que me encanta, Santa Fe Clan, la verdad es que yo me puedo declarar muy fan de él. Y sin duda alguna, este gran dueto con esta chica que sinceramente no la ubico, pero ya escuché la rola, ya escuché la canción y está padrísima. 8:14, muy buenos días en este momento. Se registra una temperatura de 26 grados centígrados. Estamos en Exagerados.
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0: exagerados de la mañana, 8 de la mañana con 32 minutos. En este momento tenemos una temperatura de 26 grados, perdóneme usted, 26 grados. ¡Au! Oh, 26 grados centígrados. ¡Ay, ya me golpeé, mamacito! ¡Qué dolor! ¡Qué dolor, qué dolor, qué pena! Oigan, pues, ¿cómo va su mañana? ¿Cómo va su día? ¿Cómo va, por supuesto, transcurriendo el tiempo en su trabajo? En la oficina, pues ahí no se suspenden las labores en la oficina, caray. Ahí tenemos que ir a entregarlo todo en el trabajo. Así que buena vibra para aquellos que van rumbo a su trabajo el día de hoy. Ya a las 8:33 van a muy buen tiempo si es que entran a las 9. Si entraron a las 8, no, bueno, ¿qué les puedo decir? Ni modo, ni modo. Suerte para la próxima y hay que poner bien la alarma, ¿verdad? Me sorprendió mucho el día de ayer encontrar un video de mi querida Toñita de la Academia. Usted recordará evidentemente el icónico personaje que es Toñita, que recientemente expresó a un medio de comunicación algo realmente muy delicado, y estamos hablando que tiene que ver con su estado de salud. Tanto así que ella ya preparó su testamento. ¿Qué tiene mi querida Toñita de la Academia? Más adelante les vamos a platicar acerca de esto. Por lo pronto, nos vamos a ir rápidamente con más música. Llega esto de... Se llama Back When You Were Mine. Es de Kid Laroi. Aquí en Exa FM.
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0: Love Bites de Nelly Furtado a través de XFM. Aquí en Exagerados estamos de vuelta con ustedes. ¿Y qué le pasó a mi querida Toñita de la academia? Que aunque muchos exacadémicos han dicho que ya no quieren que lo recuerden por eso, hombre, por la academia, por su paso por la academia. Pero bueno, es donde saltaron a la fama. Y una disculpita porque lo seguiremos haciendo, ¿cómo no? ¿Qué nos dijo Toñita de la academia? Que anda muy mala de salud, hombre. Platícanos, te escuchamos, querida Toñita. Que anda malita, hasta ya hizo su testamento. Adelante, producción.
1: Es verdad que he estado pasando por situaciones muy fuertes desde hace un año. Se me descontroló mi TSH. La TSH es lo que controla tu cuerpo porque yo ya no tengo tiroides.
2: Ok.
1: Entonces, me daban todo lo contrario de taquicardia. Sí. Se te va, no te llega, empiezas a respirar muy poquito, no te llega oxígeno al cerebro y no podía hacer absolutamente nada. Eso para mí fue muy preocupante.
2: Ok.
0: Bueno, esto fue lo que comentó nuestra querida Toñita, que, bueno, no tener o no recibir oxígeno al cerebro, eso sí es bastante delicado, Toñita. La realidad es que está en tratamiento, está... Ah, ¿tenemos más declaración? Vamos a escucharla. ¿Qué dijo Toñita?
1: En mi cuerpo. Entonces, ya yendo al doctor... pues traía la TSH muy descontrolada, entonces otro poco más y ahí sí me perdí. Pero afortunadamente fui a tiempo, ya hasta me había ido a pasear, entonces ya me enteré que estoy bien. Por esa parte. La otra parte, me dio una infección un poco severa, porque ya tenía, ¿cómo se dice? Es que no quiero decirlo porque se va a oír muy fuerte. Sí, severa. Ya no es ostitis, es más adentro del oído.
2: Ok, hacia el tema del nervio, todo eso.
1: Ajá, claro. Entonces eso me empezó a... No coordinaba bien, no hablaba bien, no enlazaba bien las ideas. Todavía me fallé un poco porque todavía no estoy al 100, porque no estoy yo al 100. Y le mostré, y sí, o sea, sí me pasó. Y no nada más los tenis, que me puse, yo me puse un tenis, uno de uno, y me salí, no me di cuenta. Hay muchas cosas que no me doy cuenta. ¡Wow! Pero porque así ando ahorita.
0: Ok, bueno, pues esto nos comenta Toñita. Bueno, pues ahí dice que fue al médico oportunamente, pero de cualquier manera también tiene ese tema del oído, que ella siendo cantante, ¡qué terrible! Es lo peor que le puede pasar a un cantante, tener algún problema en los oídos. 8 de la mañana con 55 minutos. Nos vamos con Amy Queen. Se llama De Luto.
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0: Ya son las 8:55.
4: A mi manera.
0: Buenos días.

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1: Nueve con cinco.

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8: 9 y 10.

0: Mijares presente en Exagerados, mis queridos Exagerados. En esta mañana les quiero compartir información realmente innecesaria, que no les sirve para nada, pero que cura el alma, sin duda alguna. Saber que alguien más es feliz, que alguien más le va bien. Usted recordará uno de los primeros memes en audio o videos virales de las redes sociales, hablando de la plataforma de YouTube. Bueno, la caída de Edgar. ¿La recuerda? Y si no, le dejo el audio. Adelante, producción.
1: Ah,
0: Marisa
1: va a empujar.
2: No, güey.
1: Sí, güey.
2: No, güey. Sí.
1: Vas a caer,
2: Ale. Ay, ándale.
1: No, güey,
2: no. No pasa nada.
1: No, güey. No.
2: Está sucio, está sucio.
1: No, güey. ¡Ya, güey! ¡Güey, ya! ¡Mato, güey, ya nada, güey! ¡Mato, ya, güey! ¡Ya, güey, por favor, idiota!
0: Y se cayó. Pobre. La verdad es que lo vuelvo a ver y sin duda alguna fue un momento muy bonito para ese internet de aquel entonces, ¿no? Bueno, pues él, el protagonista de uno de los videos más recordados de los primeros años de YouTube, está por comenzar una nueva etapa en su vida. Edgar Martínez Esparza, conocido popularmente como el niño de Edgar se cae, pues va a contraer nupcias este fin de semana, este sábado, casi dos décadas después de su inesperada fama y caída, que se convirtiera en un fenómeno viral. Pues ya se va a casar. Aunque muchos todavía lo recuerdan como el pequeño que terminó dentro de un arroyo, mientras sus acompañantes, unos tremendos pillos, pues que lo hicieron que se cayera, hombre. Qué feo, la verdad. Su próxima boda ha despertado nuevamente el interés por su historia, ¿no? ¿Qué ha sido de él? Obviamente conocer el rostro de la muchacha que se llama Valeria Berman. No tiene nada que ver con la caricatura, pero Valeria Berman hicieron público su compromiso a través de sus redes sociales, donde compartieron detalles de esta nueva etapa, que pues sí es muy guapa, la muchacha muy guapa. Y además Edgar sigue siendo una persona como llenita, pero realmente se ve saludable, pues. Se ve saludable, se ve muy bien. Edgar Martínez y Valeria Berman tienen el previsto este sábado 10 de octubre contraer nupcias. Felicidades para ellos, felicidades. Y para aquellos también que estén en ese proceso. Vámonos con música a través de Exagerados.
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3: 9:10.

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0: Es que ya les iba a decir, ¿cómo se llamó la canción? Efectivamente, Finally Find You. Bueno, pues ya son las 2 de la mañana con 39 minutos. Estamos de vuelta aquí en Exagerados. 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Qué finísima invitación para uno de los eventos más importantes, que les voy a decir que por ejemplo yo lo he vivido como medio de comunicación, a ir a cubrir, ¿no?, diferentes actividades que hay en los eventos, y la verdad es que es increíble. El PGA Tour es increíble, viene con glamour, viene con grandes marcas, viene con grandes personalidades, por supuesto, del golf, artistas. Es increíble, 100% recomendado, familia. Bueno, pues les platico rápidamente. Resulta ser que le mandamos una felicitación muy grande a la mujer más funada del oeste después de Carla Panini. Felicidades, porque resulta que fue su cumpleaños. ¿Fue ayer o fue el día de hoy? Ángela Aguilar celebró su cumpleaños número 23. ¡Wow! ¡Qué joven es! La verdad es que es muy joven para estar en el ojo del huracán todo el perro tiempo, ¿no? Híjole, no sé qué opinión le merezca a usted. Y seguramente habrá muchas personas que les importe una y dos con sal, como decía mi abuela, ¿verdad? La realidad es que a través de las cuentas de redes sociales de la familia completa, ¿no? Por ejemplo, su hermano Leonardo Aguilar, mostró en las historias pues todo lo que hubo en esta deliciosa cena. La reunión se llevó a cabo en un espacio pues del que no se precisó si se trató de una residencia privada o de algún salón de eventos o casi contratado para este momento tan importante, ¿no? El lugar fue ambientado con material de tono fucsia, ¿no? Valija rosa perlado, o sea, colores así, top, como debe de ser. Copas de tonos rosa y rojo, centros de mesa con rosas rojas y velas encendidas distribuidas a lo largo de la mesa principal. Pues no me resta más que decir que felicidades para Ángel Aguilar, que ha sabido sobrellevar toda la situación que su vida personal ha afectado en lo laboral. Y las personas se enganchan, pero bien sabroso, familia. La verdad, es increíble cómo la gente se engancha con una persona, con una historia. Y estar en el ojo público de la manera que lo está Ángela Aguilar, que talentosa es, sin duda alguna. Pero repito, lo personal se fue a lo profesional y es donde pues valió gorro la cosa, ¿no? 9 de la mañana con 43 minutos. Yo me voy en este momento con más música y regresamos en vivo en Exagerados de la Mañana.
1: 9:44.
2: Buenos días.

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0: De vuelta, siendo ya las 9 de la mañana con 53 minutos, importante información que les quiero compartir en este momento, familia. Información de Yahoo que podemos encontrar en internet y es información oficial, información verídica. Es importante informarle. Bueno, un dato curioso antes que cualquier cosa. Resulta que el huracán, el nombre correcto o la pronunciación correcta es Simon, y esto porque el nombre que se le da a los huracanes que se presentan en el mundo son asignados en territorio estadounidense. Por ello es que la pronunciación del huracán es Simon. Todos los días aprendemos algo nuevo y eso lo acabo de aprender hace unos minutos. El huracán Simon se está intensificando rápidamente y se ha confirmado, familia, en ese momento, que el huracán es ya categoría 2. Categoría 2, así que bueno, antes de despedirme, quiero recordarle cosas muy importantes, como lo es esta guía de seguridad integral. ¿Qué es lo que debemos hacer antes del huracán? Tenemos que informarnos, número uno, con fuentes oficiales. Sin duda alguna, este espacio es uno de ellos a través de XFM. Elaborar un plan de emergencia. Preparar un kit de emergencia. Proteger tu vivienda. E identificar los refugios cercanos. ¿Qué es lo que debemos hacer durante el huracán? Permanecer en un lugar seguro, evitar salir, desconectar aparatos eléctricos, mantenerse informado y no dejarse engañar por la calma antes del impacto del huracán. Eso es de suma importancia. ¿Y qué hacer después del huracán? Esperar la autorización oficial para salir, evitar zonas inundadas o con cables eléctricos caídos, e inspeccionar nuestra vivienda. Simon, huracán categoría 2, confirmado. Yo me despido, los dejo en excelentes manos con Cristian Ferragut. Si es importante, le quiero recordar, por supuesto, que visite Meridiano Vallarta en las redes sociales. Ahí todo el equipo de Noticias por la Radio, por supuesto, a través de el portal en redes sociales Exa Puerto Vallarta en Facebook. También estaremos por ahí compartiendo todo lo necesario, haciendo Facebook Live si es necesario, sobre la información. Yo me voy con Katy Perry. Esto se llama Lifetimes. Y yo con esto me despido. Mi nombre es Josué Calzada, mejor conocido o comúnmente llamado como Bonga. Estoy en todas las redes sociales como Bonga FM. Cuídense mucho, un fuerte abrazo y nos escuchamos hasta el próximo lunes. Por favor, cuídense mucho, de verdad, de corazón, se lo pido, se lo imploro, cuídense mucho. No vaya a la playa, no se acerque a la zona que pueda ser de alto impacto. Hay que estar pendiente de las redes sociales, al pendiente de medios oficiales. De corazón, se lo pido. Aquí nos escuchamos el próximo lunes y todo, si todo sale bien. ¡Gracias!
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1: Buenos días, cuando son exactamente las 10 con 16 minutos de la mañana, este viernes, octubre 9, en donde el sol está saliendo con rayitos a través de las nubes, en donde estaremos hablando un poquito del clima y también estaremos dando muy buena música y muy buena actitud. Yo soy Chris Ferragut, estoy contigo hasta las 12 del mediodía con muy buena música y con muy buenos tips.
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1: El código exacto 322-131-9121, 322-131-9121. A través de este código, recuerda que siempre estamos conectados en esta estación naranja. Y lo mejor es que puedes bajar la apps completamente gratis. 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Y también, si quieres ir más allá y hay Alexa en tu oficina, en tu casa o en todas partes como Exa 89.9 FM, ¿qué tienes que decirle? 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
1: Cafecito, ven a mí, porque eso es el que vamos a preparar en un ratito para que disfrutemos todos este arranque de día viernes, en donde este segundo momento es la segunda mañana instante, pero jamás seremos tu segundo plato. Así comenzamos este Wake Up aquí en este día viernes 9 de octubre 2026.
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las curiosidades de tus artistas favoritos. Aunque parezca increíble, la gran cantante ya desaparecida Whitney Houston no tiene estrella en el Paseo de la Fama de Hollywood. Esto debido a que sus representantes no fijaron una fecha para la ceremonia de entrega de la estrella y el plazo se venció en el año 2000.

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1: Las 10:27 minutos de la mañana en este viernes 9 de octubre. Y fíjate que hoy los tips están adivina en qué nos vamos a basar hoy. Hoy nos vamos a basar en los tips al consumir leche. Así tal cual. ¿Es la leche para todos? ¿Es para algunos? ¿O es el beneficio que necesitamos todos? ¿O en qué momento? Hoy estaremos abrazando esos tips. Y en realidad, que al consumir leche y corre tiempo. El consumo de leche y productos lácteos requiere tomarla en cuenta la tolerancia personal, la calidad del producto y el equilibrio en la alimentación. Dentro de los consejos prácticos para el consumo de leche, elige según tu edad y necesidades. La leche entera está completamente preferida por los especialistas por su mayor saciedad y valor nutricional. Pero se recomienda leche de vaca común únicamente a partir del primer año de vida, evitándola por completo en menores de 12 meses. Así que eso es súper importante. Vigila también la combinación de otros alimentos al mezclar la leche con frutas muy ácidas, naranjas o toronjas, porque es ahí donde puede producir una verdadera coartada al estómago. Así que hoy estaremos hablando todo lo que gira en torno a la leche y todo lo que se deriva al mismo tiempo y los tipos de leches o variantes. Ya son las 10:29 minutos de la mañana. De regreso estaremos con el clima para que estés al tanto de todo lo que está girando en torno a toda la bahía. Yo soy Cris Ferragut, en todas partes Pontexa 89.9.

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1: Las 10:41 de la mañana en este viernes 9 de octubre de 2026, donde la temperatura está ya casi así como muy elevada y está haciendo calorcito. De seguro tú lo estás sintiendo igual como yo. La temperatura tiene ya estos maravillosos 29 grados centígrados, que tendremos una máxima de 33 y una percepción casi de 35, pero las posibilidades de lluvia, fíjense que son casi un 70% de probabilidad. Así que tienes que estar muy pendiente de que esta lluvia podría aparecer en el transcurso después del mediodía. Incluso hoy día más, todavía mucho más por la tarde, O sea, y esta nubosidad que tiene el día será prácticamente inconstante, porque estar nublado, ahorita por ejemplo hay rayitos de sol, puede irse el sol, puede regresar el sol siempre va a estar ahí. El tema es que las nubes es la que está acompañando, arropando al sol en toda la bahía. Y tenemos que tener en cuenta de que Conagua es el punto más importante de información correspondiente a todo lo que gira en torno al clima y al mismo tiempo toda esta información que gira alrededor de Simon. Así que hay que estar muy pendiente, y que sea lo más fiel es entrar a la página de Conagua. 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
1: 7 minutos para que sean las 11 de la mañana en este viernes 9 de octubre 2026, donde hoy los tips están abrazados completamente en tips al consumir leche, y son muchos los que en realidad existen y hay que tomar en cuenta varios, así que presta mucha atención y corre tiempo. Uno de los también momentos que tienes que identificar es identificar el momento del día. Tomar un vaso de leche tibia antes de dormir puede favorecer la producción de melatonina para descansar mejor, mientras que consumirla durante el día ayuda a mantener la saciedad. Previsa la calidad de ingredientes. Si prefieres alternativas o derivados, busca opciones naturales como el kefir, el yogur griego o quesos madurados, revisando que no contengan azúcares añadidos ni exceso de espesantes artificiales. Ahora, hay que tomar en cuenta y atender las señales de tu cuerpo. Si experimentas digestiones pesadas, gases, inflamación, evalúa si presentas intolerancia a la lactosa o alergia a la proteína de la leche de vaca y consulta a un especialista para ajustar tu ingesta.
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Las curiosidades de tus artistas favoritos. Antes de ser cantante, la artista italiana Laura Pausini quería ser arquitecta, pero curiosamente fueron sus padres quienes inscribieron secretamente a un concurso de talento a Laura y su éxito fue inmediato.

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1: Las 11 con 10 minutos de la mañana este viernes 9 de octubre y estamos abrazando todo lo que gira en torno a los tips en relación a la leche. Las variantes, los tipos, los beneficios y ahora nos vamos a ir completamente con tipos de leches o todas las variantes existentes que hay. Esto lo vamos a estar desarrollando hasta las 12 del mediodía, así que presta mucha, pero mucha atención y corre tiempo. Existen diversos tipos de variantes de leche según su origen, contenido de grasa y proceso de elaboración. Dentro de ellas existe un listado en el origen animal: leche de vaca, leche de cabra y leche de oveja. La leche de vaca es la más común y comercializada, aporta calcio y proteínas de alta calidad. La de cabra tiene un sabor más fuerte y dulce, con glóbulos de grasa más pequeños que facilitan la digestión y menor cantidad de lactosa. La de oveja es más cremosa, con mayor contenido de grasa y proteínas, muy utilizada para la elaboración de quesos.
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1: Música, música, música, porque ya es 11:11 y cuando es 11:11 es que hay que pedir un buen deseo y el portal está completamente ya abierto. Entonces, es momento de pedir algún deseito. Estamos exactamente en el punto exacto, 11:11.

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0: Adivinen, son las 11:20 de la mañana y en este momento se encuentran mis compañeros Bonga y Alonso, que ellos están listos para que te acerques porque traen vales de gasolinas, accesos para Acuaventuras Park. ¿Y dónde están ubicados en este momento? Están ubicados en Servigazo de Coapinole, a un costado de La Lija. ¿Y qué creen? A las 12:30 se moverán a Servigazo de Macro Plaza. Así que ya sabes, los dos puntos exactos en este momento se encuentran en Servigazo de Coapinole, a un costado de La Lija, y 12:30 se moverán a Servigazo de Macro Plaza. Gasolina y accesos a Coaventuras Park, con ellos directamente.
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2: 11:21.

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0: ¿Sabías qué?
1: El esmalte dental es la sustancia más dura del cuerpo humano.
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1: Las 11:32 minutos de la mañana en este viernes 9 de octubre 2026, donde el sol aún sigue brillando y está maravillosamente así, contento de que está abrazando a toda, pero a toda la bahía.
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2: Ya solamente 6 minutos nos separan de las 12 del mediodía en este viernes 9 de octubre de 2026. Y para ir cerrando el tema en relación a las variantes de tipos de leche y todo lo demás, lo que genera alrededor de este gran producto, de que tiene muchos beneficios para todos, desde los pequeños hasta también la gente de la tercera edad, hay una gran variante en los porcentuales de grasa de cada una de ellas. Así que vamos a ir descubriendo y también las variantes de procesos con respecto a la misma. Presta mucha atención y corre tiempo. Variedades según el contenido de grasa. La leche entera contiene un 3 o un 4% de grasa, conserva todo su sabor y cuerpo original. La leche semidescremada o semi contiene del 1.5 al 2% de grasa. Leche descremada o desnatada, que le dicen también, tiene el 0.5. Pero hay variedades de procedimientos en su funcionalidad, que está la deslactosada, a la que se le añade la enzima lactasa para descomponer la lactosa. También la uperización o ultra alta temperatura, que somete un proceso térmico elevado a eliminar microorganismo, logrando una larga duración de temperatura, la que es de Tetra Pak, así tal cual como la hemos señalado. La leche fresca o pasteurizada, tratada con color suave, conserva mejor sus propiedades, pero requiere refrigeración y tiene menor vida útil, alrededor de unos 21-25 días. La leche en polvo está también se mantiene a través de la deshidratación de total del líquido. Leche evaporada, producto que se elimina el 60% de agua para que se pueda producir. La condensada, que también añade una alta cantidad de azúcar, y la proteica enriquece un extra de proteína y caseína, muy popular para la recuperación muscular de los deportistas. Junto con ello también sabemos que existen bebidas vegetales alternativas sin lácteos, que es leche de soya, leche de almendras, leche de avena, leche de coco, leche de arroz. Todas estas obviamente están completamente enriquecidas y cada una tiene sus propias propiedades. Esto lo iremos desarrollando, ¿saben qué? Hasta la siguiente semana estaremos abrazando temas con respecto a nutrición cotidiana, porque a veces de repente la nutrición cotidiana es lo que comemos día con día, y tal vez las combinaciones las estamos haciendo claramente bien, pero esto nada más recuerda que siempre son consejos, pero para que todo esto sea eficientemente muy calculado y mesuradamente particular, porque las nutriciones y las dietas son particulares y tiene que llevarlo de mano un nutriólogo o un especialista, ¿va? Aquí solamente yo te estoy dando información para que comiences a investigar y al mismo tiempo comiences a tener más info de lo que en realidad comúnmente estamos acostumbrados a buscar. Yo soy Cliff Ergut, en todas partes Pontex 89.9. Yo me despido, que tengan un maravilloso fin de semana. Y súper importante, otra vez, ser muy reiterativo. ¿Dónde yo puedo buscar información correspondiente y fiel? Es con agua. Sí, tal cual, mira, si tecleas en este momento con agua, dice, te manda directamente al Servicio Meteorológico Nacional. Una vez que está ahí, ahí va a venir toda la información correspondiente a lo que es este huracán Simon, que supuestamente a partir de hoy en la tarde sería que estaría abrazando o cerca de la bahía. Pero bueno, hasta ahorita lo más importante es que lo tengas presente, en donde tienes que tener muy en cuenta de que de dónde viene la información. Viene directamente de Conagua, ¿va? Aquí tiene una descripción de, así tal cual, que viene una categoría 1, ciclón tropical Simon, en donde pues aquí viene toda la información y descripción, para que no la dejes pasar, por favor, por alto, no la dejes pasar, ¿vale? Así que Conagua será el mejor punto estratégico para tú tener la información fidedigna, fiel y real de todo este movimiento natural. Yo soy Cliff Ergut, en todas partes Pontex 89.9. Adiós, adiós, adiós. Maravilloso fin de semana, cuídense mucho y tengan todas las precauciones pertinentes.
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2: Te compartimos tres opciones para este fin de semana completamente gratis.
3: A partir de hoy hasta el domingo 18 de octubre, el Zócalo de la Ciudad de México recibe la Feria Internacional del Libro del Zócalo. Hay libros, presentaciones, charlas, talleres infantiles, teatro y música. Es de 11 de la mañana a 9 de la noche, en Plaza de la Constitución, Centro Histórico, y la entrada es libre.
2: Este sábado 10 de octubre, el Faro de Oriente será sede del festival Todos Somos Latinos. Un encuentro con música en vivo, ritmos colombianos, lucha libre, actividades de bienestar y talleres. Comienza a las 11 de la mañana en Calzada Ignacio Zaragoza, en la zona de Fuentes de Zaragoza, Iztapalapa, y la entrada es gratuita.
3: También este sábado 10, el Faro de Indios Verdes presenta Bioexpresiones, un encuentro con actividades relacionadas con la naturaleza, el arte y la creatividad. Comienza a las 10 de la mañana y la entrada es libre. Es una opción para disfrutar en familia y conocer las actividades culturales que ofrece este espacio.
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0: Jürgen el Goyito Vera, conocido como el Todoterreno Vera. Eso. En este viernes mágico, viernes 9 de octubre, mi querido Le Goye.
1: Llegamos ya al viernes, ¿no?
0: Llegamos al viernes,
1: a la tierra, a la tierra prometida.
0: Pom.
1: Oye, y la verdad, en lo que tiene que ver con los deportes, yo ya extrañaba a mi futbolito mexicano, mi fútbol nacional.
0: Sí, viene ya la jornada número 8 o 9.
1: No, ya es la 11.
0: Ay, hijo.
1: Sí, no, ya estamos en la 11. Se va de volada.
0: En la 9.
1: De volada, ya en la 11, mi querido Jen.
0: Sí.
1: Oye, y la verdad es que hay buenos encuentros, muy buena jornada, en serio, que hay que estar bien pendientes, perdón. Porque hoy Puebla recibe a León. Tu pronóstico, Jen.
0: Puebla recibe a León, señoras, señores, la capital del camote del mundo.
1: Hay merengues.
0: León.
1: León, Vasco de León. Tigres recibe al Toluca. Buen juego. Tigres no anda muy bien, pero Toluca anda
0: siempre bien. Yo creo que el Toluca de el polémico, hoy polémico, Antonio, el Turco Mohamed.
1: Exacto. Ya el sabadito, o sea, mañana Juárez recibe a Tijuana.
0: En Ciudad Juárez, ¿no?
1: Sí. ¿Qué anda?
0: Ay, es esta, y ayúdame.
1: Yo voy a Tijuana.
0: Tijuana, ¿no?
1: Sí, definitivamente. Querétaro recibe Atlante.
0: El Querétaro. Ah, el Querétaro está bien,
1: ¿sí? Y el Atlante pues ahí viene de ganar bien.
0: Que levantar. Yo creo que Atlante. Voy a Atlante.
1: Muy bien, muy bien. A ver, Ville. 7 de la noche. Ahí en el Jalisco.
0: El clásico de México. El más añejo del fútbol mexicano.
1: Atlas recibe a la Chiva.
0: Hay una propuesta firme para que sea el clásico nacional.
1: No me digas.
0: El nuevo clásico nacional, entonces.
1: Híjole.
0: Está muy interesante esta polémica que se está armando. Yo creo que un empate.
1: ¿Empate?
0: Un salomónico.
1: Ok. Los Pollos reciben al Monterrey.
0: El Águila iluminará.
1: No va a iluminar.
0: Sí. La Sultana del Norte.
1: No, es aquí en la Ciudad de México.
0: Aquí, por eso digo, la Sultana del Norte también, porque se van a arder.
1: Ah, ok.
0: Pero yo creo que gana el Águila.
1: Ándale.
0: El Águila iluminará.
1: Y ya el dominguito, San Luis recibe a Santos. Flojito partido ese, la verdad.
0: Flojito, pero yo creo que Santos, está bien el Santos,
1: Sí, como que está renaciendo. Pachuca recibe a Necaxa.
0: Pachuca recibe a Necaxa. Ay, Pachuca.
1: Pachuca. Y mis Pumas, damas y caballeros. Ceu, Ceu, Pumas. Ceu, Ceu, Pumas. Recibe a la máquina.
0: A la máquina celeste de la Cruz.
1: Ay, señores. Y obviamente lo digo con humildad, pero con honestidad. En mi cabeza sigue esa final que recientemente perdimos contra
0: la
1: máquina.
0: Y seguirá.
1: ¿Quién gana? ¿Pumas o Azul? Venga, Pumas, por favor.
0: Yo creo que gana el Puma.
1: Eso.
0: Sí, señor.
1: Eso.
0: Sí, señor.
1: Ay, que Dios te oiga. Suerte, mi querido Ye.
0: Acuérdate que ahorita soy el mi muñeco.
1: Es que el aficionado aquí que tenemos.
0: Eso es.
1: A la máquina.
0: Sí, la máquina celeste de la Cruz. Pues es buen juego ese.
1: Es buen partido
0: de fútbol.
1: Pumas se le está yendo la temporada de manera dramática. Sí. Si no saca un resultado positivo, pues híjole.
0: ¿Qué te digo,
1: Miguel?
0: Está yendo la temporada, pasos agigantados.
1: La jornada 11 ya.
0: Oye, le dicen por ahí.
1: Pues suerte al zorro, ¿eh? Contra la Chiva no se puede perder.
0: No hay manera. Y sobre todo el Jalisco.
1: Uh-huh.
0: En el Estadio Jalisco.
1: Va a ganar Atlas.
0: Un templo del fútbol, señoras y señores.
1: Sí. ¿Y qué va a pasar con el Jalisco ahora que...?
0: No tengo idea.
1: Digo, pues, todavía falta, ¿no?
0: Ya se quedaría...
1: Cuando se estrene el nuevo estadio.
0: 2030, no sé. Es un lugar místico en Guadalajara, en la Colonia Independencia. Enfrente del estadio está la Plaza de Toros Nuevo Progreso.
1: Sí, claro.
0: Y es un estadio que está entre casas. Es decir, hay gente que vive enfrente del estadio.
1: Bueno, como el Azteca.
0: Sí, como el Azteca.
1: La verdad, en la Ciudad de los Deportes.
0: En Toluca también, ¿no?
1: Sí, la Bombonera.
0: La Bombonera también.
1: Lo que pasa es que la planeación en las ciudades de México no son muy
0: buenas. Pues son
1: muy buenas.
0: Setenteros.
1: Exactamente.
0: ¿No? Bueno, a ver
1: qué pasa con ese estadio.
0: Es muy bonito el estadio,
1: Sí.
0: Muy bonito el Jalisco. Vamos a ver qué es lo que pasa.
1: Venga.
0: Yo estoy preocupadísimo también por el pesebre, que es la lonchería que está en la esquina.
1: El pesebre. Es que le hagan un huequito ahí
0: en el nuevo estadio.
1: En el nuevo estadio.
0: Gracias, mi querido Jürgen.
1: Gracias, suerte a todos.
0: Suerte a todos. Mañana es sábado y resumen de 6 a 8 y el domingo de 8 a 10. Nos escuchamos el lunes. Muchas gracias.
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0: 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El nombre completo de Shawn Mendes es Shawn Peter Raul Mendes y nació un 8 de agosto de 1998 en Toronto, Canadá. Su padre es portugués y su madre inglesa.

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2: Aerosmith volverá a tocar en vivo. La banda anunció dos conciertos especiales en el Hollywood Bowl el 29 de octubre y el 1 de noviembre, junto a invitados como Slash, Billy Idol y Heart.
3: Rosalía lidera las nominaciones a los premios Rolling Stone en español. Tiene 4 y entre ellas Artista del Año, Álbum del Año por Lux y Canción del Año por La Perla. La ceremonia será el 26 de noviembre en la Ciudad de México.
2: Taylor Swift se presentará en la gala del Academy Museum. La cantante cerrará el evento en Los Ángeles el próximo 17 de octubre. Una ceremonia que reconocerá, entre otros, a Charlize Theron y Colman Domingo.
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2: Una ciudad también vive en su manera de hablar, y esas palabras cuentan parte de quiénes somos y de dónde venimos, lo que decimos y cómo lo decimos. Por eso hoy tengo una pregunta aparentemente fácil para cualquier vallartense. ¿Hay alguna palabra, expresión o forma de hablar que sea muy vallartense? Yo soy Melissa Madero y esto es Melissa y la Gente.
3: Estoy con Judith y le vamos a preguntar, a ver, Judith, ¿cómo sabes que alguien sí es vallartense cuando lo escuchas hablar?
4: Bueno, tienen, yo ya adquirí también el tonadito, el sonido,
3: la cantadita
4: de ese hablar, porque yo soy del estado de Michoacán, pero ya tengo tiempo aquí, pero sí, como que hablan así medio cantadito.

0: para, pues, expresarse, ¿verdad? Así.
1: ¿Qué palabra utilizaba tu familia o escuchabas de niña que ya no se usa? Yo, por ejemplo, escuchaba cimborro. Tráeme ese cimborro de ropa de mi abuela.
0: Sí, pues, de hecho, esa palabra nunca en mi vida la he escuchado ni la había escuchado, eso de cimborro. De hecho, no sé ni qué quiere decir.
1: Es como un montoncito, ¿no? Como cuando tiras una tierrita y queda como una pirámide de tierrita, eso es un cimborro.
0: Eso es un cimborro. Ah, pues no la había escuchado esa palabra.
1: ¿Qué expresión vallartense tendría que estar en el diccionario? Dice, siempre dicen esto los vallartenses.
0: Vale. Eso es lo que he escuchado en vallartense, sí, no.
1: ¿Cuál es la palabra vallartense que crees que sea más rara que dices, ay, yo, de veras nada más hablan así aquí?
0: La más rara. Ay, jole, no, pues son, yo creo que varias.
1: Hablamos raro,
0: así, y de hecho así me lo han dicho cuando voy allá a mi pueblo, y me dicen que ya hablo raro, porque ya tengo el sonido de todos los que hablamos.
1: Que para nosotros no es raro, pues nosotros creemos que hablamos normal,
0: sí, así sí. Es, pero sí es la palabra igual, esa que te acabo de decir, vale.
1: Vale.
0: Esa palabra, pues, en ningún lado yo la he escuchado que la digan.
1: Nada
0: solamente
1: más aquí.
0: Nada más aquí en Vallarta.
1: Ah, vale. Pues sigan viendo estos videos.
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0: 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Regresamos.
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0: Rafael Castillo, mejor conocido como De La Ghetto, nació en Nueva York y creció entre influencias culturales que marcaron su identidad musical. Comenzó su carrera en 2005 junto a Arcángel, formando uno de los dúos más recordados de la escena urbana.
2: Su estilo combina reggaetón y sonidos latinos con una voz melódica que lo ha convertido en una figura importante del género. Entre sus éxitos destacan Sensación del Bloque, La Ocasión y Fronteamos porque Podemos.
0: Con más de 20 años de trayectoria, continúa explorando nuevos sonidos. En octubre de 2026, se reunió con Yandel para lanzar Algún Día, una colaboración que marca el inicio de una nueva etapa musical para ambos artistas.
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0: Bien, es 9 de octubre y tal y como lo hemos venido anunciando desde el día de ayer, está con nosotros la sensación del bloque, señoras y señores.
1: Sí, homie, ¿cómo estás, papi?
0: El tío de la
1: La gueto. Máquina. Esta es la segunda, tercera vez, ¿verdad? Que,
0: sí.
1: ¿Verdad que sí?
0: Feliz de tenerte por acá. Dime, ¿cómo has estado?
1: Papi, excelente, lindo, bello, sabroso. Feliz de estar aquí contigo. Hace tiempo no piso México en cuestión de hacer medios. Pero tuvimos hace poco aquí en el Coca-Cola Flow Fest.
0: Sí.
1: También tuvimos aquí un evento de Amazon presentando el último EP que fue Starlight. Y siempre hay amor para De La Yeezy, siempre.
0: Oye, dime una cosa. La relación de México con De La Ghetto siempre ha sido muy estrecha, ¿no?
1: Desde mi comienzo. Sí. Yo me acuerdo la primera vez que pisé México fue mi primer álbum, Masacre Musical, 2008. Era una época que pues el reggaetón estaba sonando duro en México, pero era más como más underground. No, todavía no había llegado lo que es, sabe, la radio, la televisión.
0: Sí, sí, sí, claro.
1: Pero como ese era un álbum que no era un álbum de reggaetón como tal, había muchos temas como balada, R&B, más americanizado, romántico, pues ahí como que la gente dijo, espérate, ¿cuál es este sonido? Y después me acuerdo, después fue que Wisin y Yandel, ¿verdad? Para los tiempos de La Voz México.
0: Sí, sí.
1: Fue como
0: sí.
1: Que expandió el reggaetón y de momento por ahí para abajo y ahora ha sido un fenómeno, ¿me entiendes? Ya con artistas locales como Boqueto, como Malía y otros más. So, ya se ha convertido el reggaetón, creo que parte de la cultura ya aquí de México.
0: Oye, pero has estado desde aquel 2008, ¿no?
1: Siempre viniendo. Hubo un momento que no estaba viniendo mucho. Estaba pues trabajando mucho lo que era Estados Unidos, Europa, lo que es Colombia, Venezuela, pero yo creo que México ahora mismo es el mejor momento de reggaetón, de la música urbana, no solamente reggaetón, yo diría música urbana en total,
0: sí, claro.
1: En México ahora mismo, ¿me entiendes?
0: Y es que el mexicano adoptó a la música urbana como propia.
1: No, y el público mexicano, un público bien difícil, déjame decirte, porque tú sabes, después de Estados Unidos, ¿verdad? El segundo mercado más grande como Estados Unidos, para mí México, Brasil, y México siempre ha sido un país bien versátil a la hora de coger música. Tú sabes que aquí le encanta mucho lo que es rock, lo que es el pop, lo que es la música también regional y las mismas personas que yo digo que a veces que escuchan rock o pop regional también está escuchando reggaetón, escuchando trap. Eso es algo muy bonito lo que está pasando aquí en México, pero sí, ya somos mexicanos.
0: Eso,
1: y tú sabes que desde el comienzo México siempre ha sido un amor para Puerto Rico, desde
0: sí.
1: Chayanne, Ricky Martin, mismo Luis Miguel,
0: sí.
1: Nació en Puerto Rico, pero mexicano.
0: Oye, y luego, insisto, yo recuerdo ahora que dices de Wisin y Yandel, ellos desde antes de La Voz México llegaron a ser cinco palacios de los deportes cuando todavía no estallaba el
1: reggaetón. Todavía no había estallado. Ahí fue cuando yo vi eso, yo dije, espérate, hay algo pasando en México.
0: Sí.
1: Porque al principio como que la gente no,
0: todavía no.
1: Era muy calle, era muy underground. Y después de ahí de Wisin y Yandel, ahí fue que se fue poco a poco creciendo, y yo siempre decía, cuando México adopte un artista local mexicano con reggaetón, ahí es que el reggaetón se va a meter más en la cultura de México, y yo pienso que el reggaetón va a estar aquí los próximos 10, 15 años.
0: Sí, total. No,
1: por eso.
0: Y aparte yo creo que es un género que ya llegó para quedarse, ¿no?
1: Sí.
0: O sea, yo creo que ya está listo el reggaetón para que quien quiera y lo siga disfrutando, lo disfrute toda la vida.
1: Claro, claro. ¿No? Y tú sabes que artistas como Peso Pluma y todos esos artistas regionales nuevos también están haciendo muchos juntes con nosotros.
0: Sí,
1: o sea, algo que no se veía.
0: Y es que fíjate, alguna vez vino a uno de nuestros festivales. En el 2015 hicimos un festival de reggaetón que se llamaba Urbánica. Y se llamaba porque ya no se volvió a hacer. Pero alguna vez vino a uno de los festivales, estos multiversos, Chencho Corleone.
1: Chencho, la máquina de Plan B.
0: Y exactamente. Entonces fue un fenómeno. Sí, o sea, salió y fue una cosa así.
1: Sí.
0: Eran 60 o 70 mil gentes cantando.
1: Claro.
0: Y yo fui con Chencho y le dije, oye, ¿en qué momento?
1: Bestia.
0: Me dice, no, a ver, es que antes de que el reggaetón fuera lo que es, con Plan B recorrimos municipios, zonas, discotecas, bares.
1: Correcto.
0: Y trabajamos muchísimo México.
1: Yo fui presente de eso, porque yo me pasaba mucho en el estudio de ellos, el 2009, 2008, 2010, y yo siempre veía a Chencho en el teléfono cuadrando party de México, cobrando los Western Union, ¿sabes? Él mismo era el manager, él mismo cobraba todo, hacía todo. Y él me decía, Gizzy, en México viene fuerte el reggaetón. Apúntate a esa plaza, no lo dejes perder. Y yo creo que ellos fueron de los primeros así, ¿entiendes? ¿Sí? De romper lo que es el esquema de reggaetón. Y después vino Wisin Yandel y lo convirtió un poquito más comercial, más internacional.
0: Sí, totalmente. De la Gueto, ¿te escuchamos con algo?
1: Vamos para encima.
0: Venga, venga.
1: Vamos para encima. Este es el próximo tema. Bueno, ya salió el tema. Se llama Algún Día, junto a Yandel. Y vamos a hacer una versión acústica aquí. Ya tú sabes, mi gente de EXA. Ya tú sabes, estamos activos. EXA, la que tiene la merca. Jeezy.
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1: 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Oye, viene mi gente, estamos activos. Jeezy, homie. Ya, yeah. Dice.

0: Alexa es de la merca. Sí, homie.
1: De la ghetto con nosotros.
2: Me pusiste a temblar un poco.
1: No, pero qué bueno, qué rico, porque es diferente. Y para el viernes cerrando la semana, no, qué rico.
0: Y yo nunca pensaba hacer esta versión acústica, ¿me entiendes? So, ¿sabes? Temprano en la mañana. Hicimos lo mejor que pudimos.
1: No, estamos aquí. Perfecto, activos. Maravilloso.
0: Es que yo soy perfeccionista, brother.
1: Eso, qué bueno.
0: Sí, yo soy así, yo soy maniático.
1: No, pero qué rico.
0: Mira, mi equipo loco, imagínate.
1: No, qué bueno. Mira, aquí está Iztapalapa presente, Ecatepec, Azcapotzalco, en Guadalajara, Jalisco también te están mandando saludos.
0: Y Luis, la guitarra, Luis. La máquina.
1: Máquina, la sensación del bloque 2.
0: La sensación de la guitarra.
1: De la guitarra, de la alcaldía. Es que te están mandando saludar la gente de aquí de México. Mira, sí. haz para acá el letrero, para que lo vea.
0: De México. Hoy es viernes, mi gente, vamos a vacilar, vamos a pasarla bien, vamos a pasarla rico, de la ghetto, de la GC, toda mi gente de México que nos están escuchando, esto es EXA.
1: Mira, ahí está
0: la verdadera.
1: Culiacán, Sinaloa, Monterrey, Nuevo León, de Ciudad de Victoria, Tamaulipas, de Pachuca, Hidalgo, de Tijuana, Baja California, y en la frontera norte, aquí en la alcaldía Benito Juárez, de Torreón, Coahuila, una ciudad maravillosa, aquí en la Ciudad de México. No, es que México puedes estar un año recorriéndolo.
0: Un año nada, macho. 5 años, déjame aquí.
1: Sí, puedes estar. Claro. Y la gente está reggaetonizada.
0: Reggaetonizada.
1: La gente está.
0: Es una palabra nueva.
1: Sí, está urbanizada totalmente. Oye, dime una cosa. De tu historia de la gueto, de la historia de la gueto, hacia adelante, ¿cómo pinta? ¿Cómo de lo que ya pasó, de lo que ha pasado, de todo lo que has vivido, de los años sudados, de los años en tarimas, en conciertos, en festivales? Para adelante, ¿cómo ves? Yo creo que Asia se está metiendo muy fuerte.
0: Sí, yo fui a Japón. Yo fui a Japón hace poco.
1: ¿Cómo te fue?
0: Antes que fuera Bad Bunny. Fui a Japón y canté en el teatro de Spotify. Fue súper bien, mano. Me quedé impactado. El promotor que me llevó, un promotor mexicano de aquí de Ciudad de México, que cuando lo fui a conocer, un nene de 30 años, un chaparrito, y él me recibe y él está estudiando allá en Japón también, ingeniería y fluido en Japón. Sabe, habla Japón perfecto, escribe Japón perfecto. Cuento corto, él no llegó para allá porque tiene un festival que se llama Yonaguni. Es como los Brecht en Argentina, pero versión japonés.
1: Okay.
0: Y yo estoy viendo su Instagram y yo le tiro. Y digo, mira, brother, vamos para allá, vamos a hacer algo. Y dice, va, de la GC, lo que pasa, tú sabes que aquí es bien costoso, pam, pam, pam, pam. Y me dice, mira, vamos a hacer algo. Yo voy a viajar yo con 3 personas más. Dame este número, yo no cobro esto, pero al final del día no todo es plata, hermano, y lo explico a todos los artistas. Lo más importante son las relaciones, no todo es dinero, porque el dinero va a llegar siempre. Si piensas solamente en dinero, dinero, dinero, dinero, dinero, papi, te vas a quedar allá abajo, ¿me entiendes? Lo más importante son las relaciones. ¿Cuánto corto? Fui para allá, fue un éxito total. Era un venue como de 2.500 personas, un teatro, y vi muchas caras locales japonesas, vi mucha gente de México, gente de Costa Rica, Colombia, Venezuela, Guatemala, Nicaragua, ¿sabes? Hay una comunidad latina grandísimo allá, dominicanos también que viven allá buscando oportunidades. Es un país muy, muy bonito, muy limpio, respetan mucho nuestra cultura y me quedé fascinado con Japón, brother.
1: Oye, te voy a decir una cosa, bajo lo que nos estás diciendo, me viene a la frase en la mente esta de abriendo camino para los que vienen detrás.
0: Claro, no, después fue Bad Bunny, fue para allá, y llegó a Joel y Randy, fueron otra gente más, Raúl Alejandro también fue por un festival de Coca-Cola. So, yo creo que este es el gran paso, yo creo que de aquí a 10 años, pues ya la música urbana y la regional también de aquí de México, yo digo, no solamente urbano, música latina como tal. Claro. Porque la música latina tiene una magia diferente, es contagioso, somos bien alegres, nos gusta el baile, nos gusta beber, nos gusta compartir. Y yo creo que nuestro género urbano ha ayudado unirnos más como raza latina. Porque hace 20 años atrás, siempre había una polémica de Estados Unidos, claro, que si los mexicanos son mejores que los boricuas en el boxeo, los boricuas mejores que los mexicanos en la pelota, en esto, y siempre había una guerra increíble. Y yo digo, después que la música urbana se formó, ahora nosotros nos vemos como hermanos, ya no, claro, nos vemos que si tú eres mexicano, si tú eres venezolano, no, hablamos el mismo idioma, ¿me entiendes? Y creo que en la unión está la fuerza. Si yo creo que de aquí a 10 años la música latina va a seguir expandiendo lo que es todo Asia, lo que es Rusia, allá en Europa conquistamos. O sea, ya no hay break.
1: Y fíjate, por ejemplo, ahora que viene el Grammy con el Poti, que es Personality of the Year, sí, con Daddy Yankee.
0: Con Daddy Yankee.
1: Me pareció lo más justo para lo que ha pasado. Los últimos
0: se lo merece, hermano. Sí,
1: los últimos 20 años en la música. Daddy es como...
0: No, papi, Daddy lleva casi 30... Daddy comenzó en el 92. Okay. Saca cuenta. Sí, más de 35, 36 años.
1: Sí, sí,
0: una cosa de esas. Género. Él empezó a los 17, 16 años a cantar. O sea, yo escuchaba a Yankee cuando estaba en segundo grado.
1: Wow.
0: Imagínate eso. Y después poder cantar con él, poder grabar con él, poder trepar una tarima con él. Igual que Yandel, el tema de algún día.
1: Claro.
0: Yandel llevan desde el 96, ¿me entiendes? Ya lleva más de 30 años, ¿me entiendes? Cantando en el género y... poder hacer un tema con Yandel, poder grabar con él, para mí una experiencia increíble y otro sueño cumplido.
1: Oye, y me pareció esto lo más justo.
0: Claro, este... no, Yankee se lo merece. Tú sabes, Yankee fue, si no fuera por Yankee, reggaetón no existiera.
1: Sí, totalmente.
0: ¿Me entiendes? Y no solamente Yankee, también están los DJs detrás de Daddy Yankee, para que la gente aprenda y busque en Google.
1: Claro.
0: Hay un DJ que se llama DJ Playero, DJ Negro y DJ Eric. Esos fueron los tres DJs que empezaron el género. Y cuando Yankee comenzó, pues Yankee comenzó con artistas como Ray Pirín, Don Chesina, Michael Emmanuel, que fueron los primer dúo actual de reggaetón. Nicky Jam también estaba por ahí, pero Nicky Jam tuvo un lapso que se quitó como por 10 años y volvió de nuevo. So, el reggaetón lleva desde los principios de los 90, hermano, pero fue de Gasolina para arriba,
1: que boom,
0: fue que boom, ya se hizo y mainstream, explotó, ¿no? Y se hizo mainstream.
1: Oye, ¿te escuchamos algo más?
0: Vamos para encima.
1: Venga.
0: ¿Tú te imaginas un clásico mío? Embuste. Sensación del bloque. Mala vida.
1: Sensación del bloque. Sí,
0: cambiaron el.
1: Sí, venga.
0: Estamos activos, Exa. Zumba.
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0: Para todas las sensaciones del bloque de México. Oeste, norte y sur. Para la mujer mexicana, que es de las mujeres más bellas del mundo. Chequéate el flow. Dice...

0: Este otro.
1: Oye, mixeo Nexa. Qué bien se escucha esa canción así, ¿eh?
0: En primera vez que lo canto en acústico.
1: Oye, pues primera se escucha vez. Espectacular.
0: Muchas gracias.
1: Está de lagueto con nosotros cerrando la semana.
2: ¡Vamos activo, Yeezy!
1: Oye, cuéntame algo. Este tema de los Cangris también recordaba yo que fue este dueto de Daddy Yankee con Nicky Jam, ¿no?
0: Nicky Jam.
1: Ellos usaron como en el 2000. ¿O
0: qué? Eso fue 2002, 2001. No, yo le di durísimo a ese dúo.
1: ¿Ah, sí?
0: Yo le di bien duro lo que fue Nicky Jam y Daddy Yankee. Trajeron un sabor diferente al reggaetón. Es un dúo, pero no son dúo.
1: Claro.
0: Simplemente se juntaron, crearon este proyecto y ¡boom! Y explotó. Y se llama Los Cangris, Nicky Jam y Yankee. Hicieron una gira, pero como que no la terminaron. Me quedé con las ganas de escuchar más de Yankee y Nicky Jam, ¿me entiendes? Yo creo que en México nunca se presentaron.
1: No, acá no.
0: Hubiesen roto.
1: No, pero uy, no, es una locura.
0: Película, una super locura.
1: Una locura. Super y fíjate locura. Que a mí me toca conocer el Chole, el Coliseo de Puerto Rico, el Chole, que yo soñaba.
2: Sí,
1: pero haz cuenta, era un sueño para mí. Era un sueño. O sea, yo decía, no, tengo que ir, es mi sueño, es como la catedral del reggaetón
0: en
1: y
0: la
1: de la
0: catedral,
1: música.
0: Es como la meca del reggaetón. Tú vas al Choliseo y lo lograste.
1: Y lo logré. Entonces yo estaba con eso. Y pasé un año nuevo en San Juan. O sea, fuimos toda la familia, la pasamos ahí, padrísimo.
0: Yo soy de San Juan.
1: Bueno, pues ahí la pasamos. Estos coquitos que entierran.
0: María, qué rico. Qué rico. El arroz con gandules, el lechón.
1: El todo.
0: El mofongo, todo los tostones.
1: Y estaba Daddy Yankee en el Choliseo, en una residencia. Bueno, hizo como 10 shows.
0: Ah, eso fue que sacó el carro.
1: El carro arriba.
0: Yo fui.
1: Oh,
0: Yo fui como de fanático para ver.
1: Sí, no, qué locura.
0: Me quedé con la gana de cantar, pero qué no me llamó para cantar ese día.
1: Qué locura de concierto.
0: Sí,
1: y
0: sí.
1: Creo que conocía a Daddy Yankee en un gran show.
0: Sí.
1: Que conocí el Coliseo en un gran show, porque yo había visto a Daddy Yankee acá en México, pero que lo conocí en un super show.
0: No. Ese show quedó súper espectacular. Era como un show de Broadway.
1: Sí.
0: Incluso él usó gente de Broadway, de Las Vegas. Fueron que montaron todo eso.
1: Y luego ya después fui a la Residencia Benito, que también hizo ahí.
0: Yo canté ahí.
1: Me tocó, no me acuerdo quién me tocó. Fate,
0: yeah.
1: El día de Fate, estuve ahí, también me pareció espectacular, pero sí creo que el Coliseo de Puerto Rico es un templo, ¿no?
0: Es el templo de nosotros. Antes de eso, pues estaba Roberto Clemente, que era un coliseo más pequeño, y antes de Roberto Clemente había una discoteca en el Bio San Juan, que se llama Dinois, que era el del DJ que está hablando, el DJ Negro.
1: Okay.
0: Y si tú cantabas en Dinois, olvídate, ya estabas bien pegado. Y nuestra primera presentación, cuando yo cantaba con Arcángel,
1: ajá,
0: fue en el 2006, cuando comenzamos y cantamos en Dinois, pero al principio DJ Negro no quería que cantáramos, porque era como, nos miraba como, no sé, no estoy seguro, y nosotros hablándole, porque DJ Negro es de La Perla, del barrio.
1: Okay.
0: Pues yo soy de La Perla también, pues nos dio el break, y cuando trepamos ahí en Dinois, eso fue como que el ponche, como que Verify, está verificado, y ahí fue que comenzó todo. Y después, en el 2007, me separé de Arcángel y seguí mi camino como solista hasta ahora.
1: Y qué bueno, porque te ha ido maravillosamente bien.
0: No me puedo quejar, estoy súper agradecido con Dios que me dio esta bendición, esta oportunidad de poder estar 20 años en la música. Y siempre, nunca me ha abandonado. Y la fanática de México nunca me ha abandonado. Usted tampoco. Primera vez que usted me conociste, me abriste las puertas
1: siempre
0: a tu cabina y me trataste como si yo fuera, olvídate, Luis Miguel, Ricardo Arjona, ¿me entiendes?
1: Sí.
0: Nunca me trataste de menos. Y estoy súper agradecido contigo y con el público mexicano también.
1: Esta siempre será tu casa.
0: Muchas gracias, papi.
1: Siempre será tu casa.
0: Muchas gracias.
1: Y te agradezco mucho que estés acá. Y
0: no,
1: mucha suerte con este tema y suerte con todo lo que venga para ti en México.
0: Muchas gracias. No, y cuenta conmigo. Me imagino que hay un festival ese que van a hacer.
1: Sí.
0: Cuenta conmigo, vamos ahí a darle con toda la madre.
1: Sí, señor, como debe
0: tú
1: ser.
0: Sabes.
1: De la Gueto, gracias.
0: No, gracias a ti, papi, estamos activos.
1: Gracias por estar acá, gracias, hermano.
0: Máquina. Y Luis, la guitarra.
1: Luis.
0: Una bulla.
1: ¡Venga!
0: Imagínate, no solamente el artista, también ahí está.
1: Sí, el maestro, que hizo dos versiones contigo extraordinarias, que se van a quedar ahí en las redes,
0: sí,
1: vas a ver.
0: No, y lo hizo de hoy mismo, fue que cuadró todo.
1: Eso, ¿entiendes? Como debe ser.
0: Claro.
1: Así
0: claro.
1: Es la música.
0: Así es la música, padre.
1: Sí, señor, arte claro, pura.
0: Arte pura, amén.
1: Amén. Gracias, de la que por estar con nosotros. Es viernes, continuamos.
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2: La Comisión Ejecutiva Estatal de Atención a Víctimas de Jalisco informó que mantendrá durante 2026 los servicios jurídicos, psicológicos, médicos y de trabajo social para víctimas de delitos y sus familias. Durante una mesa de diálogo con víctimas, familiares y colectivos de búsqueda, la comisión señaló que cuenta con 4.6 millones de pesos disponibles para compensaciones económicas y que desde junio de este año gestionan ampliación presupuestal. De acuerdo con la comisión, los gastos de ayuda y asistencia se cubren con recursos disponibles de otra partida presupuestal, por lo que estos servicios continuarán. La titular de la comisión, Francelia Hernández Cuevas, explicó los procesos administrativos mencionados con el Fondo de Ayuda, Asistencia y Reparación Integral, reiterando que la atención para las personas víctimas y sus familias se mantendrá de manera permanente y gratuita.
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1: 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La cantante y compositora inglesa Dua Lipa trabajó como camarera en un restaurante de comida mexicana llamada La Bodega Negra. Eso para solventar sus gastos. Jesse Cervantes en vivo. Continuamos.
2: ¿Qué tal? Esto que les voy a contar me pasó allá por el año de 1994 y hasta la fecha, la verdad, me cuesta un poquito explicarlo. Pero bueno, cuando era un niño ayudaba yo a mi tía en una tortillería. En esos años no había tantas casas como ahora y para vender teníamos que salir a repartir las tortillas en un triciclo por las calles de la colonia de Cuautlán, que es donde yo vivía en ese entonces. Mi primo y yo hacíamos los recorridos, eran larguísimos, entre terrenos baldíos, caminos de tierra y árboles muy, muy, pero muy enormes. Había una casa que siempre nos llamaba la atención. Era una construcción muy grande, diferente a todas las demás. Parecía una de esas casas que salen en las películas como de Estados Unidos. Tenía un jardín enorme y enfrente una zanja profunda rodeada de árboles viejos. Ahí vivía una señora con su hija que siempre nos compraba tortillas. Una tarde, como cualquier otra, llegamos a la casa y gritamos ¡las tortillas! Nadie salió. Volvimos a gritar más fuerte ¡las tortillas! Entonces, la puerta se abrió lentamente y apareció una mujer. Estaba completamente vestida de blanco. Lo recuerdo perfectamente porque desde entonces estábamos, no se podía distinguir la cara de ella. No era porque estuviéramos lejos, simplemente, la verdad, su rostro parecía oculto por una sombra extraña. Lo que más me inquietó en ese momento fue que tampoco le veíamos los pies, su vestido llegaba hasta el suelo y parecía como deslizarse en vez de caminar. Mi primo y yo nos quedamos callados. La mujer nos miró unos segundos y nos dijo como con una voz muy baja: ahorita sale. Y volvió a entrar. No sé por qué, pero yo sentí algo muy, muy, pero muy raro, muy extraño en mi cuerpo. Una sensación que nunca había yo tenido. Como cuando sabes que algo no está bien, aunque no puedes explicar el motivo. Esperamos varios minutos y nada. Entonces decidimos acercarnos y tocar la puerta. Apenas habíamos tocado y salió la señora que vivía ahí, la que siempre nos había atendido. Nos vio extraña y nos preguntó qué pasó, por qué no gritaron. Mi primo y yo nos miramos confundidos. Sí gritamos, le dijimos. De hecho, una señora salió y nos dijo que ahorita salía. La mujer frunció su ceño. ¿Cuál señora? La que salió hace rato, le dijimos, la que estaba vestida toda de blanco. Jamás voy a olvidar la expresión de su rostro. Y se puso casi como pálida. Aquí no hay ninguna señora, nos dijo. Sentí un escalofrío, pero la vimos entrar a la casa. La señora negó con la cabeza. No puede ser, he estado sola toda la tarde. En ese momento el ambiente como que cambió. El aire se volvió frío, demasiado frío diría yo, y escuchamos algo entre los árboles de la zanja que está ahí en la casa, un sonido como de las ramas. Entonces volteamos al mismo tiempo y ahí estaba entre los árboles como que la silueta de la figura de la mujer vestida totalmente de blanco, pero como que flotaba. Nos quedamos inmóviles y observándonos porque no se movía, no caminaba, solo estaba ahí como que mirándonos. Recuerdo que mi primo me agarró fuerte del brazo y me lo dejó marcado. La señora soltó un grito. La verdad, nosotros salimos corriendo, ni el dinero de las tortillas recogimos. Nos fuimos, no contamos nada hasta que en la tarde le dijimos a mi tía. Y pues resulta que cuentan ahí los vecinos que ahí había fallecido una señora. Y pues la verdad sí se siente mucho, mucho escalofrío y terror.
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0: Señoras, señores, Gilgilillo, Gilgilillo, Gilgilín, el nombre espectáculo de México, alborotando a las féminas de esta estación, que lo vitorean para escuchar lo que nos tiene reservado el día de hoy, viernes, mi querido Gilgilirín. ¿Qué nos cuentas? ¿Cómo estás, Gilillo?
1: Mi Jessy, muy bueno. Gracias a Dios es viernes, dicen, ¿no? Ay, viernes, hay un montón de cosas. Hoy está Conjunto Primavera en la Arena Ciudad de México, mi Jessy. No, hombre, eso sí. Les fue súper bien en la venta. Me dijeron que pues, prácticamente en cuanto empezaban a salir los boletos a la venta, pues ahí casi casi el sold out. Para este tipo de agrupaciones, regularmente en el foro donde lo van a presentar, que la Gran Ciudad de México, aforan, ¿no? Ahí hay ciertas localidades que de saquen y que ya se venden. Y bueno, pues hoy van a estar por allá. Y luego con este Conjunto Primavera en la Gran Ciudad de México. Y luego mañana Ramón Ayala en la Plaza México, mi Jessy. No, hombre, se está re bueno también para ir preparando, ir haciendo garganta. Y luego Duelo va a estar en la Arena Ciudad de México. Y luego Alejandro Sanz en el Estadio GNP. No, estamos llenos de eventos. Entonces, pues ahí va a haber una gran actividad musical en la Ciudad de México. Y pues estamos listos, mi querido Jessy, para empezar a festejar este fin de semana. Con muchísima música. Esto, la industria de los conciertos, además de traer beneficios maravillosos para, evidentemente, la industria del entretenimiento, también de manera colateral.

0: los venues donde se llevan a cabo estos espectáculos, mi querido Jesse. Entonces, por lo pronto, nos estaremos preparando para ver, pues no sé a cuál, no, ahora sí que no sé a cuál ir, mi querido Jesse, pero por lo pronto, pues estaremos ahí dispuestos para festejar la gran cantidad de eventos musicales que estarán llevándose a cabo este fin de semana en la Ciudad de México, mi querido Jesse.
1: Muchas gracias, mi querido Gilgilillo, Gilgilín, el hombre espectáculo de México. Hasta el próximo lunes. Pásala muy bien y que tengas un gran fin de semana.
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2: Los chinos inventaron las matemáticas aplicadas.
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0: 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A la edad de 15 años, el cantante español Reels B decidió dejar su casa para dedicarse a trabajar, y uno de sus primeros empleos fue el de albañil para después ser mesero.
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Las curiosidades de tus artistas favoritos. La cantante Patricia Giovanna Cantú Velasco, mejor conocida como Patti Cantú, nació en Texas, pero radicó en Jalisco. Además,

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2: Una ciudad también vive en su manera de hablar, y esas palabras cuentan parte de quiénes somos y de dónde venimos, lo que decimos y cómo lo decimos. Por eso hoy tengo una pregunta aparentemente fácil para cualquier vallartense. ¿Hay alguna palabra, expresión o forma de hablar que sea muy vallartense? Yo soy Melissa Madero y esto es Melissa y la gente.
3: Estoy con Judith y le vamos a preguntar, a ver, Judith, ¿cómo sabes que alguien sí es vallartense cuando lo escuchas hablar?
4: Bueno, tienen, yo ya adquirí también el tonadito, el sonido,
3: la cantadita
4: de ese hablar, porque yo soy del estado de Michoacán, pero ya tengo tiempo aquí, pero sí, como que hablan así medio cantadito para, pues, expresarse, ¿verdad? Así.
3: ¿Qué palabra utilizaba tu familia o escuchabas de niña que ya no se usa? Yo, por ejemplo, escuchaba cimborro. Tráeme ese cimborro de ropa de mi abuela.
4: Sí, pues de hecho esa palabra nunca en mi vida la he escuchado ni la había escuchado, eso de cimborro. De hecho,

0: no sé ni qué quiere decir.
1: Es como un montoncito, ¿no? Como cuando tiras una tierrita y queda como una pirámide de tierrita, eso es un cimborro.
0: Eso es un cimborro, pues no, no la había escuchado esa
1: ¿Qué
0: palabra.
1: ¿Qué expresión vallartense tendría que estar en el diccionario? Dice, siempre dicen esto los vallartenses.
0: Vale. Eso es lo que he escuchado en vale. Vallartense, sí, no.
1: Porque... ¿Cuál es la palabra vallartense que crees que sea más rara que dices, ay, yo de veras nada más hablan así aquí?
0: La más rara. Ay, híjole, no, pues son, yo creo que varias.
1: Hablamos raro.
0: Hablamos raro, así, y de hecho así me lo han dicho cuando voy allá a mi pueblo, y me dicen que ya hablo raro, porque ya tengo el, se puede decir, el sonido de todos los que hablamos.
1: Que para nosotros no es raro, pues nosotros creemos
0: que hablamos
1: normal,
0: creemos que
1: ¿verdad?
0: Hablamos normal, sí, así sí. es, pero sí es la palabra igual, esa que te acabo de decir, vale.
1: Vale.
0: Esa palabra, pues en ningún lado yo la he escuchado que la digan.
1: Nada solamente más aquí.
0: Nada más aquí en Vallarta.
1: Ah, vale. Pues sigan viendo estos videos.
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las curiosidades de tus artistas favoritos. De pequeño, Maluma, cuando se encontraba en la escuela, vendía sándwiches durante el recreo para ayudar a sus padres con los gastos.

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las curiosidades de tus artistas favoritos. Ariana Grande tiene diagnosticado desde niña trastorno por déficit de atención con hiperactividad, para lo cual toma

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7: Muy pero muy buenas tardes, cuando son exactamente las 4:12 de la tarde en este viernes 9 de octubre de 2026. Yo soy Cristi Ferragut, estoy contigo hasta las 6 de la tarde con buena música y con buena información de viaje, porque hoy estaremos abrazando completamente a Puerto Vallarta desde todos los ángulos, desde todas las perspectivas, desde toda la parte positiva que tiene Puerto Vallarta y que ofrece a todos los que en realidad siempre han habitado, que han conocido y que vuelven a reconocer a Puerto Vallarta como un destino seguro, como un destino maravilloso, con muchas actividades acuáticas, con hiking, con maravillosas playas. Frente a cualquier circunstancia o situación, siempre Vallarta sonríe a todo aquel que siempre está de visita en toda, pero en toda la bahía.
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7: Ya las 4:13 y lo más importante, ¿sabes qué? Es que el código exacto es el 322-131-9121, 322-131-9121. A través de este código siempre nos comunicamos en toda la extensión naranja. 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
7: El dato curioso te lo voy a decir de regreso cuando terminemos de este bloque musical. y regresamos súper rápido. Yo soy Cris Ferragut, en todas partes Pontexa 89.9.

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0: 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Las curiosidades de tus artistas favoritos. El cantante Enrique Iglesias regala todos los peluches que le obsequian a hospitales locales.

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0: 4:28 minutos de la tarde en este día viernes 9 de octubre 2026, donde los datos curiosos pueden ser muchos, pero al mismo tiempo la historia hace y crea la comunicación gracias al desarrollo, la evolución y a muchas personas que en realidad se integran bajo el crecimiento de un lugar o una ciudad. Y fíjate que Puerto Vallarta, antes, hace muchos años atrás, estamos hablando hace bastantes años, no era tan fácil llegar desde Guadalajara, ¿va? Estamos tomando como referencia cuando la actual ciudad de Puerto Vallarta era conocida como Las Peñas de Santa María de Guadalupe. Desde su fundación de 1851 hasta su cambio de nombre en 1918, no existían carreteras pavimentadas ni vehículos de motor. Medios de transporte, el trayecto desde Guadalajara hasta la costa se realizaba a lomo de mula, a caballo o pie a través de senderos de herradura que atravesaban la intrincada Sierra Madre Occidental, pasando por poblaciones serranas y mineras como Mascota y Talpa de Allende. Y adivina cuánto era el tiempo de recorrido. El viaje completo entre Guadalajara a Las Peñas tomaba de 3 a 4 días, y en temporada de lluvia y debido al mal estado de los caminos de tierra podía extenderse incluso muchísimo, muchísimo más, aunque había una alternativa marítima, una ruta común para llegar a la costa sin atravesar toda la sierra. A caballo era viajar por tierra hasta un puerto de embarque en el Pacífico como San Blas, Nayarit, y de ahí continuar en pequeños barcos de cabotaje hasta Las Peñas, un trayecto que también implicaba varios días de travesía combinada.
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0: Así es, de lunes a viernes siempre estamos de 4 a 6 de la tarde, llevándote siempre a cualquier parte de destino. Y hoy estamos en Puerto Vallarta y tenemos mucha información para compartirte y para que te sientas orgulloso y orgullosa de ser así bien patasanada y de ser de esta gran bahía de banderas. Vamos a música, yo soy Cris Ferragut, en todas partes Pontex 89.9.

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2: El clima en Exatrip. Y fíjate que en Puerto Vallarta la lluvia está por comenzar. Al menos aquí en este momento, donde está ubicada Exa 89.9 FM, que es Francisco Villa 549, esquina calle Media, Colonia Versalles. Las gotas de lluvia todavía no se ven presentes, pero según el clima ya estaría comenzando gotitas en algunos tramos y sectores de la bahía. Sin embargo, la probabilidad de lluvia comenzaría a una probabilidad de un 75% y esta sería en cantidad de milímetros, hoy aproximadamente de unos 35 milímetros de agua que podría caer en esta precipitación en las siguientes 24 horas. Así que la lluvia nos estaría marcando una temperatura en donde sabemos que refresca un poco y baja un poquito el calor, 29 grados centígrados. Así que hay que tener todas las precauciones pertinentes, hay que revisar, y estoy en este momento entrando al servicio de Conagua para darte como la información más certera, y todo está en la descripción basada en relación a Simon, que sigue el curso correspondiente a cómo se ha ido marcando en Guerrero y Michoacán, así que en categoría 1 y al mismo tiempo con una severidad que puede ir avanzando en lluvias torrenciales de 150 a 250 mililitros de agua y descargas eléctricas. Así que hay que ir validando esto, porque la validación de esto va a ir cambiando, ¿no? El válido de esto fue desde las 9 de la desde el 9 de octubre a las 8 de la mañana hasta el 10 de octubre a las 6 a.m. ¿Va? Entonces, esta información irá cambiando hasta mañana a las 6 de la mañana, así que tenemos que estar de una manera muy certera visitando de manera contundente todo lo que genera este huracán Simon, y que en teoría estaría tocando de una manera muy, esperemos, lejana a la bahía el domingo. Todas las prescripciones que se están generando a través de colegios, suspendieron actividades escolares el día lunes, hoy y día lunes. Sin embargo, hay que estar muy atento también a toda la información que diga Protección Civil.
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2: Una ciudad también vive en su manera de hablar, y esas palabras cuentan parte de quiénes somos y de dónde venimos, lo que decimos y cómo lo decimos. Por eso hoy tengo una pregunta aparentemente fácil para cualquier vallartense. ¿Hay alguna palabra, expresión o forma de hablar que sea muy vallartense? Yo soy Melissa Madero y esto es Melissa y la gente.
3: Estoy con Judith y le vamos a preguntar, a ver, Judith, ¿cómo sabes que alguien sí es vallartense cuando lo escuchas hablar?
4: Bueno, tienen, yo ya adquirí también el tonadito, el sonido,
3: la cantadita de hablar,
4: porque yo soy del estado de Michoacán, pero ya tengo tiempo aquí, pero sí, como que hablan así medio cantadito para, pues, expresarse, ¿verdad? Así.
3: ¿Qué palabra utilizaba tu familia o escuchabas de niña que ya no se usa? Yo, por ejemplo, escuchaba cimborro. Tráeme ese cimborro de ropa de mi abuela.
4: Sí, pues de hecho esa palabra nunca en mi vida la he escuchado ni la había escuchado, eso de cimborro. De hecho no sé ni qué quiere decir.
3: Es como un montoncito, ¿no? Como cuando tiras una tierrita.

0: vale.
1: Esa palabra, pues en ningún lado yo la he escuchado que la digan.
0: Nada solamente más aquí.
1: Nada más aquí en Vallarta.
0: Ah, vale, pues sigan viendo estos videos.
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1: Ya son exactamente las 5:08 de la tarde en este día, viernes 9 de octubre, en donde lo más importante, ¿sabes qué es? Es que te mantengas siempre súper informado en toda la extensión de la palabra, con todo lo que en realidad gira en torno a la información correspondiente. También hemos dicho y hemos sido reiterativos con respecto a Conagua y que sea importante, la verdad, de que esta información siempre sea muy certera y que sea, obviamente, en medios que sean los más fieles posibles para que no lo dejes en saco roto. Y fíjate que bien, hay partes tan importantes como cuando nosotros hemos decidido tomar un viaje. Presta atención porque esto puede ser para ti. 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
2: Las 5:18 de la tarde en este viernes 9 de octubre de 2026, donde hay tantos datos curiosos de Puerto Vallarta, y yo creo que una de las cosas más importantes es que saber de que Vallarta, así tal cual como todos lo conocemos, no fue descubierto. Es súper importante que lo tengamos muy presente con respecto como a la historia. Puerto Vallarta, anteriormente conocido como las Peñas de Santa María de Guadalupe, no fue descubierto en el sentido de una exploración colonial, sino que fue más bien fundado el 12 de diciembre de 1851 por don Guadalupe Sánchez Torres, junto con su esposa Ambrosia Carrillo y otros pobladores como Zenobio Joya y Cleofas Peña, así tal cual. Antes de ese asentamiento formal, la zona era un punto de paso costero y de desembarco para las rutas comerciales y mineras provenientes de la Sierra del Real del Cuale, con registros de nombres antiguos como El Carrizal o Peñitas. Datos clave de su origen y nombre. Fundado el 12 de diciembre, como sabemos todos, en 1851 por Guadalupe Sánchez Torres, quien llegó con su familia a la desembocadura del río Cuale y nombró el lugar Las Peñas. Cambio de nombre el 31 de mayo de 1918, al elevarse a la categoría de municipio, cambió oficialmente su nombre a Puerto Vallarta en honor al ilustre jurista y exgobernador de Jalisco, Ignacio Luis Vallarta. Nota importante sobre la Peñita: si te refieres a la Peñita de Jantelva, es una población distinta ubicada más al norte del estado de Nayarit, no en Jalisco.
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0: 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Mientras estudiaba, trabajó un tiempo como mesero del restaurante Johnny Rockets. 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
1: Seguimos teniendo datos curiosos de Puerto Vallarta cuando son exactamente las 5:38 minutos de la tarde este viernes 9 de octubre 2026. Y fíjate que hay una canción de la cual quizás todos de ustedes piensan que fue escrita especialmente con una dedicatoria exclusiva a Puerto Vallarta. Sin embargo, no. Estamos hablando de que esta canción no fue escrita tan específicamente. Sin embargo, pero es una parte fundamental de su letra, su inspiración y su historia. La canción se titula La Guirnalda, fue escrita por Juan Gabriel y popularizada por Rocío Dúrcal en 1986. La inspiración, Juan Gabriel compuso la letra mientras se hospedaba en el hotel Camino Real de Puerto Vallarta, inspirándose en los paisajes del destino. La mención en la letra, la canción incluye versos icónicos que nombran directamente al puerto. Y vimos a lo lejos el puerto de Vallarta. Y otra parte dice, volver a estar en el Edén del Puerto Vallarta. El video musical, 2 meses después del lanzamiento del tema, Rocío Dúrcal visitó Puerto Vallarta por primera vez para grabar el videoclip oficial en sus playas, lo que unió para siempre la canción con la imagen del puerto.
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0: Antes de hacer la maleta, primero revisamos el pronóstico. 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
2: Ya solamente faltan 8 minutos para las 6 de la tarde. Ya me tengo que despedir. Y nada más para darte el último pronóstico con respecto a Simon. Aviso número 10. Aquí estoy directamente en la página de Conagua. Y una de las cosas más importantes es tener la información tan fidedigna, de tener esta parte importante. Aviso número 10, información del aviso, válido hasta las 3 de la tarde de hoy, que se ha actualizado, viento máximo de 105 a 169 kilómetros por hora, ráfagas de viento de 110, el movimiento va con una presión también de 966, que esto va directamente en categoría 2, así que lo más importante, ¿sabes qué? Es no producir la alarma, sino la precaución y la prevención. Así que para que estés bien al tanto, nada más tienes que teclear Conagua y directamente ahí va a ir apareciendo toda la info que requieras saber en relación a la parte más importante de lo que está girando en torno a Simon. Yo por mi parte me despido, yo soy Cristian Ferragut, cuídense mucho, sean muy precavidos, no vayamos a la playa, creo que hay cosas muy importantes de las cuales hay que tener presente en casa, cosas que no se vayan a volar, cosas que esté limpio obviamente los bajantes de agua, que esté todo obviamente en su lugar y en su posición para que pueda deambular bien todo lo que tenga que proceder. Al mismo tiempo, si puedes proteger tu coche y todo lo demás, también. Y tener documentación oficial tuya, y siempre tiene que ir en estas bolsas Ziploc y hacer ese kit de agua, de alimentos no perecederos, y tenerlos así como a la mano. Estoy seguro que, así como esta, hemos salido muy adelante con todas las circunstancias que ha tenido Puerto Vallarta a lo largo de su historia, con todos los movimientos en relación a huracanes, que sabemos que son las temporadas. Pero bueno, siempre hay que tener el optimismo, y yo sé que la Sierra Madre Occidental nos ayudará y nos protegerá a todos. Así que bueno, yo me despido, yo soy Cristian Ferragut, en todas partes Pontex 89.9. adiós, adiós, adiós, y nos escuchamos hasta el lunes. Bye, bye.

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0: Exalovers, ¿cómo están? Muy buenas tardes, bienvenidos ya a este su espacio de Dulce en Exa cuando son las 6 de la tarde, con un minuto, es el tiempo exacto, justamente aquí en Puerto Vallarta. Soy Dulce Palomera, te acompaño hasta las 7 de la tarde con música, con información y por supuesto con varias recomendaciones que hay que hacerte para poder disfrutar pues de varios beneficios que ciertos establecimientos nos están, por supuesto, ofreciendo. Mi código exacto para que te pongas en contacto es el 322-131-9121. Y el día de hoy platicaremos de Natanael Cano, que bueno, canceló gira de conciertos. ¿Cuál es el motivo? Te lo comparto más adelante. Por otro lado, Ashley de Hash revela que se divorció en plena gira de conciertos, ya que la estaba pasando bastante mal. Y por otro lado, Bridgerton prepara un nuevo spin-off de la historia de Violet Bridgerton, que justamente llegará a la pantalla. Y los premios Rolling Stone en español de este año, te voy a platicar de toda la lista de nominados, que por supuesto incluye artistas bastante importantes. Así vamos a iniciar, por supuesto, con el programa de la tarde de hoy, viernes, fin de semana, 9 de octubre. Por supuesto, ante todo lo que estamos escuchando, viendo sobre el paso del huracán Simón, simplemente son medidas de prevención. Por si no sucede nada, no empiezan a enojarse porque no llegó nada. Recuerden que todo se hace a manera de prevención, de que en dado caso pasara algo, pues justamente no pase o no llegue a mayores, y estar bien prevenidos, capacitados, resguardados y en familia, que es lo más importante. Quédate conmigo, déjame te acompaño los próximos minutos y por supuesto pasémoslo bastante bien. Vámonos con esto que viene a cargo de Alex Sintek, que es Más Pum junto a Moncho. Quédate conmigo en todas partes, ponte Exa.
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